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4: Mientras miles de millones de personas buscan en internet o sus pantallas para ver el fútbol, en 1950, un asombroso total de 173.850 personas, se cree que la cifra real se acerca más a las 200.000, tuvieron el privilegio de acudir al Maracaná para ver cómo Brasil perdió 2-1 ante Uruguay como local en la final de la Copa del Mundo. Ese partido sigue siendo el más concurrido en la historia del fútbol. Y aquí va un dato extra. El partido con menor asistencia en la historia de los mundiales ocurrió en 1930, cuando apenas 300 personas asistieron para ver a Rumanía enfrentar a Perú.
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1: Esa rolita romántica es la arrolladora Van de Limón entregando Si tu amor no vuelve.
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1: Si no vuelve, significa que no volvió.
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1: Fácil, ¿no? Una pausa rapidísimo, regresamos. Una presentación de nuestros amigos de comercializadora Filsa, de Rindo Tlaquiaco y pues obviamente del Hospital de Calzado Don Serafín. Vamos a una pausa, venimos. Son las 6 con 12 minutos, 6:12, pausa. Y estamos con ustedes.
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0: conjunto Primavera entregándonos de las canciones más románticas y sensibles que tienen en el repertorio. Se llama Hoy Como Ayer. Ay, qué tiempos, qué tiempos. Pausa.
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0: Eso es todo. Bueno. Escuchamos a los BBBBs. La rolita se llama Te Extraño, Te Olvido, Te Amo. Esta era de Ricky Martin, ¿verdad? Ya llovió con esta canción, ya fue. Pero pues de eso se trata precisamente los viernes retro. Recordar aquellas rolitas, aquellas rolotas que no se olvidan. La versión de los BBs, la verdad es que está bastante bien, bastante aceptable. Se llama Te Extraño, Te Olvido y Te Amo. Ay, papantla, tus hijos vuelan. La pausa rapidísimo, retornamos, no tardamos.
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Oiga, pues escuchamos esta rolita de Jorge Domínguez y el Superclass. Se llama Niña Mágica. Vamos a hacer una pausa rapidísimo. Regresamos siendo las 6 de la tarde, exactamente con 42 minutos, 6:42. Vamos a una pausa, retornamos. Gracias a los que van llegando también en las redes sociales, ¿no? Muchísimas gracias, de verdad se los agradezco. Y a la gente que nos escucha, señal terrestre, vía 100.5. Pausa, regresamos, no tardamos. Ahí venimos.

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De Anillos, el peligro tropical de México, Nativo Show. Bueno, esta canción a lo largo de la República Mexicana fue conocida también por el grupo Viento y Sol, pero aquí en el sureste de México, incluido pues obviamente nuestro bello estado de Oaxaca, la versión buena fue la del Nativo Show, ¿verdad? Hasta el día de hoy, por lo menos en esta zona, en esta región de Oaxaca, siempre que hay una boda, siempre dicen, échense la de Par de Anillos. Esta rolita no puede faltar en una boda, por lo menos en esta parte de Oaxaca, y al estilo del Nativo Show. Viento y Sol sonó en el centro de México o más al norte, pero ya de Puebla, Veracruz, Oaxaca, Chiapas, Tabasco, Campeche, todos esos estados y todas esas ciudades, la versión buena siempre fue la del Nativo Show. Mira, yo no ando pensando en casarme, pero escucho esa rolita, hasta se antoja, ¿no? ¿Te imaginas? Ay, a estas alturas, mi rey, a estas alturas, papá. Bueno, pues faltan 9 minutos para que sean las 7. 9 para las 7. ¿Qué dije, oigan? ¿Qué dije? Bueno, vamos a una pausa. Y ahorita yo regreso.

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0: Muy bien, señores, pues faltan 5 minutos para que sean las 7, 5 y serán las 7. Qué buena rola hemos escuchado en la voz de Joan Sebastián, de esas canciones. ¿Cuántos años tiene que falleció Joan Sebastián? Ya tiene varios, ¿no? Y seguimos recordando sus canciones como si fueran hoy. Y más cuando salen estas, como la de Eso y Más. ¡Uy! Te acuerdas de aquellita y te acuerdas de aquel. Y te acuerdas de tu... De todo, ¿no? Y dices, échame otra doble de una vez, échame otra doble. Y son, como decía mi compadre, oye compadre, ¿hasta dónde viven los tiburones en el mar? Yo le decía, ¿y dónde viven los tiburones en el mar?
1: Hasta el fondo, compadre, salud.
0: Salud, ay, que te quedó jabón. Bueno, así dicen. Eso a mí me lo platicaron. Me platicó el amigo de un primo nada más, pero no me ha tocado vivir eso. El amigo de un primo me platicó. Bueno, y si él me lo platicó, algo de eso hay, ¿no? ¿Qué cosas? Faltan 4 minutos para que sean las 7, 4 y serán las 7. Ya viene el Día del Padre, ya saben que le van a regalar a su papá. No vayan a salir después con que,
1: ay, es que me duele el codo, es que soy bien piedra. Es que no habían pagado la quincena.
0: Mira, hay sistema de apartado para que no me anden con que...
1: Es que no me alcanzó y nomás le traje aquí unas flores a mi papá.
0: Nada de que le traje unas flores. Al viejón lo que es, al viejón hay que darle un sombrero. Hasta Rin Tapia, gracias. Hay que darle un sombrero, hay que darle un cinturón, hay que darle una cartera, hay que darle una chamarra de piel, unas botas. 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

Okidoki, pues entonces yo continúo. Y ahora viene una canción. No, esta canción no tiene alma, no tiene piedad. Esta es la canción ideal del fin de semana. Más si vas por allá a visitar los lugares, vas a encontrar una cabañita, dos cabañitas. Se llama Un Fin de Semana. Esta viene a cargo de Bronco. Échale, mi Bronco. Afortunados los casados y afortunados los novios. Se llama Un Fin de Semana, Bronco.

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¿Te imaginas cuando te dan una señal? Dame una señal, señor, de esas rolillas inolvidables de la maravilla musical de México, Junior Clan. Ya son las 17, las 7 con 17 minutos, 7:17, pues ya hemos llegado casi al final de la emisión. Enseguida vienen los deportes, vamos a hablar mucho de deportes en estos días, vamos a hablar de la selección mexicana, vamos a hablar de Javier Aguirre, esos muchachos, y de varios temas más de fútbol, ¿sale? Pues entonces vamos a despedir aquí también las redes, despido la parte musical del programa, vienen los deportes y yo regresaré al final para despedirme de esta emisión retro. ¿Sale, vale? No podía faltar una canción de las que a Rigo le gustan, de las que a Rigo le encantan y que la gente parece que sabe, porque adrede le piden canciones de este grupo, de estos artistas, de esta banda. En otras partes de México también se les conoce como bandas, ¿eh? Porque ya sé lo que me van a decir, ese no es una banda, ese es un grupo. Y sí, es un grupo. Pero también le conocemos como banda. Más si nos ven en las redes sociales, principalmente en los United States, ahí con el tío Sam en los Estados Unidos, y a los grupos se les dice banda. Sin ningún problema. Y como Vázquez Boys. Sale, vale, me despido con esta de las canciones románticas. Esta. Esta se llama ¿Cómo fui a enamorarme de ti? Esa es la pregunta, maldita sea. ¿Cómo fue? Ni yo lo sé. ¡Ay! Salió un verso sin esfuerzo, mira. Gracias, que tengan todos un buen fin de semana. Vienen los deportes.

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Señoras y señores, bienvenidos a los deportes. Hemos llegado a este espacio que cada vez es más esperado y más solicitado. Ya traemos algunas noticiones del fútbol de estufa que empieza con el campeonato mexicano. Apenas va a arrancar en el mundial y el fútbol de estufa del fútbol mexicano ya está que arde literalmente. ¿Cómo estará la situación? Pues resulta que, dice Javier Alarcón, periodista deportivo de México, revienta literalmente la selección mexicana, dice que es un equipo corriente y del montón en este mundial. Quizá no está tan alejado Javier Alarcón de la realidad, ¿eh? Es que no es posible, estamos a 8 días del mundial y Javier Aguirre no tiene el cuadro titular, maldita sea, ya desde ahí estamos mal. Alexis Vega ignora a Paunovic en el México versus Serbia y desata la polémica. Bueno, es que Pauno, la verdad, se portó muy bien aquí en nuestro fútbol. Yo creo que sí se merecía por lo menos un saludito, ¿no? Javier Aguirre tuvo buen gesto, obliga a Gallardo a disculparse con Paunovic tras el altercado que se dio en el partido México-Serbia. Bueno, bien ahí, bien por Javier Aguirre. Raúl Jiménez hace historia y alcanza a Borghetti en el top 5 de goleadores de la selección mexicana. Nada más que mi estimado Raúl Jiménez, ojalá metas goles en el mundial, porque para partidos amistosos, créanlo o no créanlo, México es el campeón mundial. Siempre que juega México partidos amistosos, gana, golea y además gusta. Pero a la hora de la hora, les da el síndrome del jamaicón. Se dice que Javier Aguirre prefiere al Memote Martínez sobre Santiago Jiménez y la Hormiga González. A mí, la verdad, el Memote se me hace medio tronquito. Pero pues tiene buena estatura y un cabezazo, un centro por ahí puede aprovechar. Mientras tanto, Guillermo Ochoa y su sexto mundial, el último capítulo de una leyenda que nació frente a Brasil. Sí que lo recordamos, sí que lo recordamos. Pues entonces, tomen nota. Raúl Jiménez llegó a 46 goles con la selección mexicana y ya igualó a Jared Borghetti y se acerca al Chicharito Hernández. Mientras tanto, hay más información del fútbol doméstico. Luis Chávez podría llegar al América. De hecho, están trabajando para este fichaje de Luis Chávez para las Águilas del América. Lo que se venía manejando ayer y antier, que Paco Memo Ochoa iba a ser el portero titular de la selección mexicana. Bueno, pues hay cambio de última hora. Y Memo Ochoa le decía suerte al tal Rangel a una semana, menos de una semana, para que arranquemos el Campeonato Mundial de Fútbol. Mientras tanto, Cruz Azul dejaría salir a una de sus revelaciones pese a su gran temporada. Imagínate la máquina, el temporadón que hicieron. Pero se dice que hay un lateral izquierdo que regresó a la institución tras finalizar su préstamo en Mazatlán, pero su permanencia en la Nori estaría lejos de concretarse. Diversos planes apuntan a que el defensor tendría que buscar una nueva salida para la próxima temporada. ¿De quién estamos hablando? Saleta. Así las cosas con la supermáquina del Cruz Azul, que ahora hasta le están sobrando jugadores.

Así que descarten a Zaleta para la próxima temporada en la máquina del Cruz Azul, pues va a tener que buscar su equipo. Dice Julián Quiñones, el resultado es lo de menos y prioriza el juego del Tri. Fíjate que vi bien a Julián Quiñones con la selección mexicana, ¿eh? Lo vi bien, lo vi suelto. No está tan clavado en el área como yo hubiera esperado, pero pues Javier Aguirre ahí lo puso. Y prácticamente si Julián Quiñones quiere meter gol en el Mundial, tiene que bajar, fabricar su jugada, apoyarse con algún centro delantero, esperar un centro o esperar una pared o un hueco que se pueda abrir ahí, un balón filtrado. Porque de otra forma yo no veo cómo Julián Quiñones puede hacer un gol, ¿eh? Así como lo colocó Javier Aguirre, va a ser complicadísimo ver a la Pantera Quiñones meter un gol. Dice Pauno, por fin, por cierto, la inesperada predicción de Paunovic para México tras la goleada 5-1 ante la selección en Toluca, frente a su selección, ¿no? El entrenador de la selección de Serbia se marcha pues del Estadio Azteca, del Estadio Nemesio 10 con una pues con un contraste de sensaciones, ¿no? Por solidaridad y cariño a México, considera que el tricolor tendrá una Copa del Mundo positiva. Dios lo oiga al gran Paunovic. Mientras tanto llegan las noticias, Gignac podría llegar a Orlando City de la MLS, de la Major League Soccer. Apúntenle pues, del francés a sus 41 años va a emprender la retirada en la Liga Norteamericana. La selección de Noruega ya llegó y está lista para debutar en el campeonato mundial. Pero hay un dato curioso, la selección noruega llegó al suelo estadounidense con la ilusión intacta, pero el primer rival no fue ni Brasil ni Argentina, fue el calor. El entrenamiento de este viernes terminó antes de tiempo con los jugadores exhaustos y visiblemente afectados por las altas temperaturas que azotan al país norteamericano. El bochorno fue tan brutal que varios futbolistas noruegos terminaron tirados sobre el césped buscando aire y sombra. El cuerpo técnico preocupado decidió cortar la práctica a la mitad de ello. Y este episodio pues es solo un aviso de lo que los espera en las próximas semanas, cuando la Copa Mundial entre en calor literalmente y los partidos se jueguen bajo un sol que no perdona. Imagínate, vienen los noruegos que están acostumbrados a temperaturas de 20 grados bajo cero, 15 bajo cero, 30 bajo cero, y van a 30 grados centígrados en los United States, pues se estaban muriendo literalmente. Bueno, hasta acá llegamos con los deportes. Gracias, que tengan ustedes un... Por cierto, Haaland ya llegó con los noruegos y dice que va a tener un mundial mágico. Pues esperemos que así suceda. Gracias por haberme acompañado. Sigan disfrutando de la programación de esta estación. A las 8 llega el Trenampa. Yo les digo que tengan un excelente fin de semana. Cuídense mucho. Aquí nos escuchamos en una próxima edición que será, Dios mediante, el próximo lunes a partir de las 5 de la tarde. Cuídense mucho. Tengan buen fin de semana. Hasta entonces.

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Oye, pues ahí arrancamos las noches del Tinampa, son las 8 de la noche, 16 minutos. Saludos y visiones, qué gusto saludarte, porque a través del 5.5 de tu radio. Bienvenidos, bienvenidas y a la televisión de este agradable viernes. Hoy es viernes 5 de julio del 2026. Aquí estamos prácticamente, pues, arrancando en esta noche del Tinampa, nuestra primera semana del mes de julio, el mes número 6. Más que listos, puestos y dispuestos para acompañarnos en esta noche de la poderosa de 20 a 22 horas, 8 y 10 de la noche. Sabes, puras matadoras, llegadoras, desgarradoras. Y hoy arrancamos con las 3 de la mitad. Esa es que una no es ninguna, dos en la mitad de una, 3 es una, es como quien dice. Apenas vamos agarrando vuelo, comenzando arrancando a través del espacio del Tinampa. Buenas noches, hoy comenzamos con estos chavos del grupo Nuevo Alao de los Adentes de la Sierra. Y esta rola titulada Si Te Digo Que Te Amo. También disfrutamos de el conjunto Primavera, la voz de Tony Melendez de Ojinaga, Chihuahua. Y esta rolita titulada Actos de un Tonto. Y por supuesto comenzando en la noche del Tinampa con el Coyote y su hora Tierra Santa, que te duela más que a mí, se lleva esta propuesta. Para comenzar a disfrutar de la emisión del 100.5, aquí te damos la bienvenida. Te invitamos a que veas nosotros en la noche de viernes, hoy es 5 de junio del 2026, y aquí nos acompañamos transmitiendo completamente en vivo desde la calle 5 de mayo 21 Centro. Son las instalaciones de esta, la estación más completa que te acompaña 24 horas del día, 365 días del año. Pues vamos a la música, ya sabes que las noches del Tinampa, tu marito, menos bla bla bla y más música, más rolitas para acompañarte y disfrutar del espacio de la poderosa y de las noches del Tinampa. Aquí ya mi compadrito, mi tocayo Raúl Hernández Junior, y esta rola titulada En la Habitación. Súbele, compadre.

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2: Llegamos con los éxitos, yo no te acuerdas, la recuerdas, aquí llega José Alfredo Jiménez y este tema, esta rolita titulada Un Mundo Raro, aquí en las noches del Tenampa, ¿te acuerdas? ¿La recuerdas?
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5: Bueno, vamos a escuchar música de Noche del Trampa. Aquí está Chalino Sánchez, Naranja de Oro. Sonas 8 de la noche, 29 minutos. Llueve en la ciudad de Tlaxiaco, con noche lluviosa. Hay que cuidarse, abrigarse. Y bueno, vamos a manejar con mucha precaución. Recuerda respetar el señalamiento, límites de velocidad. Y bueno, pues sobre todo porque la carretera, el asfalto está un tanto mojado en esta noche. Llueve aquí en la ciudad. Bueno, pues bienvenida a la lluvia, noche de viernes, en el fin de semana, primer fin de semana del mes de junio.

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1: Revista del Consumidor Radio. ¿Sabías que un mal uso de tu rastrillo desechable no solo acorta su vida útil, sino que también favorece a la aparición de bacterias? Cuidar tu piel empieza desde saber elegir el producto correcto en el supermercado.
2: Quédate en Revista del Consumidor Radio.
3: Revista del Consumidor.
1: Los rastrillos desechables son herramientas de afeitado que tienen como objetivo ofrecer una opción práctica, higiénica y económica para el cuidado personal. Este tipo de productos son de uso limitado, ya que dependiendo de su calidad pueden durar de 5 a 10 afeitadas.
2: Su bajo costo los vuelve ideales para viajes o uso ocasional. Además, su distribución es amplia, pues se encuentran en supermercados, farmacias o tiendas de conveniencia. Están fabricados principalmente de plástico, lo que puede facilitar su manejo. Cuentan con un mango, un cabezal con navajas preinstaladas de acero inoxidable y una banda lubricante.
1: En el mercado podemos encontrar modelos para mujer y para hombre, y aunque la tecnología es similar, cada tipo de rastrillo se segmenta por género para adaptar su forma y banda lubricante a diferentes zonas del cuerpo. Esta segmentación responde a las necesidades prácticas y estrategias de marketing, que suelen reflejarse en los precios, ya que los productos de mujer son más caros que los de hombre.
2: Para ayudarte a elegir mejor, el Laboratorio Nacional de Protección al Consumidor puso a prueba la resistencia y desempeño de 26 modelos distintos, 13 modelos para mujer y 13 para hombre. Se realizaron distintas pruebas para comprobar que los empaques incluyeran la información comercial en español de acuerdo con las normas oficiales mexicanas. También se revisó a detalle el estado de las navajas, analizando el estado original del filo y que estuvieran libres de oxidación o cualquier daño.
1: También se determinó la carga máxima de los mangos antes de romperse. En este caso se convocó a un panel de personas consumidoras que calificaron aspectos como la efectividad en el afeitado, la experiencia de uso y el cuidado y protección que brindan a la piel.
2: En el caso de los rastrillos para mujer, los resultados fueron los siguientes. Todos los modelos analizados presentaron su información comercial correctamente. El modelo de la marca Chedraui presentó imperfecciones en las hojas, navajas. Tres modelos de Gillette, dos de Equate, Chic, Envisage y Bic obtuvieron la excelencia en la prueba de cuidado y protección de la piel. Los productos que calificaron con excelencia al promediar todas las pruebas fueron Bic, Envisage, Chic y tres modelos de la marca Gillette.
1: Ahora, en el caso de los rastrillos para hombre, se encontró que todos los modelos presentaron correctamente su información comercial. Tres modelos presentan imperfecciones en las navajas, Chedraui y dos de la marca Daycare. Cuatro modelos calificaron con excelencia en la prueba de cuidado y protección en la piel, tres de la marca Gillette y uno de la marca Envisage.
2: Usa tu presupuesto de manera inteligente. Presta atención a las recomendaciones de compra y uso. Compra tus rastrillos en comercios establecidos y revisa que el empaque esté en buenas condiciones. Guarda tu comprobante en caso de que necesites realizar algún cambio por defectos de fábrica. No compartas el rastrillo con otras personas, aunque sean de tu propia familia. Cámbialo cuando notes que necesitas hacer más presión para rasurar adecuadamente.
1: Usa gel o crema para afeitar. De esta forma tu piel sufrirá menos. Usa crema sin fragancia o aloe vera para cuidar tu piel después de afeitarte. Déjalo secar después de utilizarlo. La humedad puede dañar las navajas. Guárdalo en un lugar limpio y sin humedad después de usarlo.
2: Tu elección va más allá de la marca. Se trata de calidad, precio y sobre todo responsabilidad. Al terminar la vida útil de tu rastrillo, no olvides desecharlo de forma segura. Envuélvelo en material resistente o colócalo dentro de un envase vacío para evitar que las hojas queden expuestas. No olvides que la información es tu mejor aliada para consumir de manera responsable.
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Hoy empezamos de regreso con mucha música, 8 de la noche, 42 minutos. Disfrutamos de esta rolita de Gerardo Díez y su jerarquía al lado de los Huracanes del Norte. Esta propuesta titulada No Tengo Mucho, son las noches del Trampa. Y a las 8:42 minutos estamos de regreso con más rolitas para acompañarte y disfrutar del cierre de jornada, cierre de actividades. Aparte del cierre de semana, también llegamos en la noche de viernes, 5 de junio del 2026. Llueve en esta ciudad de México, noche lluviosa. Bueno, pues cuídate, abrígate. Vas en carretera con mucha precaución para llegar con bien a tu destino. Noche lluviosa, así es que hay que cuidarse, hay que manejar con mucha precaución.

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6: Vamos a escuchar música, ya a las 8 de la noche, 45 minutos, únicamente 14 minutos y las 9. Te recuerdo que estamos a través del 953-117-6162. Vía mensajes de texto, mensajes de voz, mensajes de WhatsApp, 953-117-6162, para que tengamos contacto con nosotros. Gracias también a quienes ya se reportan aquí en la noche de Alterampa. Interesamos también con los saluditos, mensajes, peticiones de rola. Noche de viernes, hoy es viernes, en este 5 de junio.

La Blanca. La banda MS y los Tucanes de Tijuana, aquí en la noche del trampa. Decimos que es viernes, hoy es viernes, noche viernes. Pero viernes sin tu amor, mija. Sí, viernes sin tu amor. Aquí está Juan Chicano, son las 8 de la noche, 53 minutos, noche del trampa.

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2: Oye, pues sirviendo doble y con botana, aquí llegan los llamados jefes de jefes de los cines del norte. Y está la titulada Prisión de Amor, aquí en la noche del Trampo, 8 de la noche, 59 minutos. Sirviendo doble y con botana.

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Oye, el Moy Bobadilla, ahí está reunida titulada Tus Mentiras. Hay con saludos para mis coleguitas que andan en carretera. Me dice Luisito Rulo que estamos sintonizando. Muchas gracias a los amigos en carretera. Escucha, precaución. Ya sabes que alguien espera tu retorno, tu regreso a casa. Cuídate bastante si vas en carretera. Invitado a que te acompañes y disfrutes de la poderosa noche lluviosa. Noche lluviosa en esta ciudad de Tlaxiaco. Me dice en este mensajito: hola, buenas noches. Pues, mi nombre es Coral. Me dice: ¿me puedes poner una rolita? La canción titulada Ayúdame con los dos de Tamaulipas, por favor. Va que va. Saluditos para escucharla. Excelente noche. Gracias por reportarse con nosotros aquí en las noches del Tenampa, ¿eh? Oye, también me dicen este mensaje: buenas noches, estoy sintonizando. Manda saluditos para los amigos aquí en la salida de Oaxaca, todavía trabajando. Muchas gracias. Oye, pues efectivamente, ahí siempre muy al pendiente del Tenampa, trabajando, laborando y acompañándose de la poderosa. Bueno, pues queremos que finalices perfecto tu jornada, tu actividad, tu día. Y gracias también por permitirnos saludarte. Nos tiene una rolita titulada 24 horas de los cuates de Sinaloa, te la dedicamos. También saludamos a los amigos en el barrio de San Pedro, con una rolita de José Pablo Jiménez. Llegó borracho, el borracho, déjalo. La de José Pablo Jiménez, de los éxitos de oro. Bien, aquí en la emisión del 100.5. Gracias también por acompañarnos de la poderosa. Me dice Rulo, buenas noches, pongo una rolita. Feliz, feliz para escucharla. Soy Rosy, saludos aquí. Estamos en cabina, me dice, pues saludos para Rosy en la Lobera. Excelente noche. Y gracias también por acompañarte y disfrutar de la poderosa en las noches del Tenampa. Vamos a la música, esta rola titulada Pídeme. Aquí está el grupo Firme. Son las 9 de la noche, 10 minutos, a través del 100.5 de tu radio.

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2: Oye, de los éxitos de oro llegó borracho el borracho. Aquí está José Alfredo Jiménez. ¿Se acuerda? ¿Recuerdas? En las noches del Tenampa.
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2: Oye, de las rolas cortavenas, llega Don Cheto, Don Vicente Fernández, y aquí recordamos al Charro de Huatitán, y esta rola titulada Bohemio de Afición. Son las noches del Tenampa, y también de las rolas cortavenas, 9 de la noche, 33 minutos.

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5: Oye, la noche del Trampa, 9 de la noche, 37 minutos, 21 horas, 37 minutos, aquí a través de La Poderosa, emisión de viernes, será este 5 de junio del 2026, aquí estamos en el primer viernes del mes de junio.

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3: Oye, los compañeros trabajando la piden, la escuchan, la disfrutan. Aquí en la noche del trampa llega el rey de mil coronas, el Alumora. Son las 9 de la 8:45 minutos.

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Oye, pues sí, la madre de todas las bandas, es el recodo de Don Cruz Arre aquí en la noche del Trampa. Son las 9 de la noche con 56 minutos. Estamos llegando a la parte final de nuestro espacio de nuestra emisión de nuestra noche de La Poderosa. Queremos invitarte a que te quedes con nosotros. Viene mucha música a través de Melomanía, tu adicción musical. La programación continúa 24 horas del día, 365 días del año. Oye, pues en esta noche del Trampa nos encontramos el próximo lunes de 8 a 10 de la noche. Pero recuerda que todo el fin de semana se goza, se acompaña, se disfruta, por supuesto, a través de La Poderosa. Así es que sí, acompañándote en el momento que tú decidas ponerle al 115 ahí para escucharnos, acompañarte y disfrutar de La Poderosa. Gracias, muchas gracias, te digo buenas noches. Y aquí también decimos hasta mañana. Vámonos, compadrito. El Tenam.

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2: Las 10 y 10 minutos.

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4: Las 10:23.

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3: Las 10 y 43 minutos.

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1: Las 10 y 51 minutos.

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0: Las 11 y 41 minutos.

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2: Las 12 y 20 minutos.

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1: Las 12:31.

0: 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Las 12 y 39 minutos.
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2: Las 12 y 56 minutos.

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1: La 1:02.

Hermano, en este mundo nadie es más que nadie. 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Venimos de la nada.

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3: La 1:27.

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La 1:46.

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1: Las 2 y un minuto.

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Las 2:04.

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Las 2:19.

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1: Las 2:33.

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2: Las 2:36.

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1: Las 2 y 52 minutos.

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0: las 3 y 10 minutos.
1: Bueno, María, vamos a seguir adelante. Se llama ¿Con qué me pagas? Con Banda Viejón. Y dice así. Vámonos pues. ¡Dale, vamos, muchachos! Ahí le va, viejón. Se llama mi compa Chiquilín, hombre. A mi compa Memo, puro sonoro. ¡Está sonora, viejón! ¡Vámonos, viejón!

0: sigue con eso, ¿no? Dale, mejor. Ahí está. ¿Con qué me puedes? Dice.
1: Las 3:13.

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1: Las 3 y 31 minutos.

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0: 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Las 3:35.

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1: Las 3:57.

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1: Las 4 y 15 minutos.

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2: Las 4:31.

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1: Las 5 y 10 minutos.

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2: Las 5:23.

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1: Las 5 y 32 minutos.

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Las 5:43.

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3: Las 5 y 59 minutos.

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0: Hola, ¿qué tal? ¿Cómo están? Bienvenidos. Esto es La Botica. Yo soy Mario Cruz. ¿Y quién creen? Me acompaña nada más y nada menos que...
1: Iris Cruz, don Mario.
0: Iris Cruz.
1: Sí, dije ya. La no. Cacique, ya no.
0: ¿Ya no?
1: Hoy ya no, don Mario.
0: ¿Hoy ya no?
1: Eso estaba platicando con Mari. Dije que estábamos platicando de historias.
0: Ah.
1: Dije, no, ya no me voy a hacer la cacique. Dejo ya, no sé qué me
0: quieran. ¿O dirías que la cacica con A?
1: Ah, cacica. Ya no, ya no, por lo que, ¿qué tal? Y me preguntan una historia y no me la sé.
0: No, pues vamos a investigar la historia. Por ahí saludos a mi buen amigo Edgar. Así decía de broma el licenciado Edgar Ávila, tu pariente, ¿no?
1: Así es, así es.
0: Bueno, pues entonces, ¿él es el mero cacique?
1: La verdad no sé quién sea el mero.
0: Bueno, es una broma que hacemos para allá, para saludar a todos los buenos amigos de Joya Grande, de Anexas, por allá. Tú sabes bien los nombres, Yatandoyo, que más está cerca, San Isidro.
1: Ojo de Agua, Nundaco, Plan de Guadalupe, Lomañucuá, San Isidro, Vista Hermosa, El Ojite de ese lado también.
0: El Ojite Cuauhtémoc, que ahora son dos ojites, bueno, saludamos a ambos. Y luego, pues, primero vamos a saludar, por cierto, que hubo reclamos y casi les aviento unas piedras, nada, no es cierto, por allá, por la buena amiga Hortensia, allá, que mira, le pides un kilo de carne y te da casi un kilo y medio, o sea que es espléndida para que vayas. Bueno, saludos para ellos, para
1: yo soy
0: todos
1: fiel
0: los
1: a una sola carnicería, don ¿Sí? Mario.
0: Ah, sí. Así es, todo el mundo ya tiene sus clientes, somos así como, digo yo, para mí, un animal de costumbres, así me digo, me autodefino, los mismos taxis, los mismos, casi no varío. Y pues ahorita precisamente vino con la 01, la mera cacique de los taxis ahí, en el sitio Flores Magón, a quienes les envío un saludo y un fuerte abrazo. Así es que, pues vámonos con la parte musical, que es bien importante, y luego continuamos saludando a todos los madrugadores de Tlaxiaco y Anexas, para Yolomecatl, para Teposcolula, para la Desviación, para todos esos lugares, para San Pedro Yucunama, esos, por allá por parte de Nochitlán, y por allá los saludaremos cada vez más fuerte.
1: Y una recomendación a todos los que van manejando ahorita que está o que terminó de llover, la carretera está bien mojada y pues se pone lisa, hay que manejar con precaución. Esta anoche no sé si ya no me di cuenta si siguió lloviendo, pero sí, lamentablemente hubo dos accidentes acá en Tlaxiaco, y pues sí, hay que manejar con precaución.
0: Pero fueron durante el día, ¿no?
1: Durante la noche.
0: También
1: durante la noche. Uy. Hubo dos. Entonces, pues hay que manejar con precaución, y pues ahorita está mojado la carretera y sí jala, don Mario.
0: Sí, sí. Bueno, con cuidado, porque pues así está la situación, y bueno, de alguna manera nos tenemos que mover, pero pues siempre con precaución, como bien dice Iris, y pues adelante, caminante. Nos vamos con la parte musical. Estamos hoy escuchando de fondo nada más y nada menos que una de las mejores voces de antaño. Bueno, ya se nos fue, es don Luis Pérez Mesa, el que hizo muy famosa la versión de El Barzón, que se le reventó el barzón y sigue la yunta andando.
1: Así es, 6:13, vamos a escuchar, don Mario, Un Mundo Raro de José Alfredo Jiménez.
0: Sí, sí, es Homero, con él mismo, él lo va a cantar.
1: Así es.
0: Sí, porque luego comentamos, hicimos Pedro Infante y esto, pero Pedro Infante no era compositor, entonces en este caso sí, es don José Alfredo que canta y compuso.
1: 6:13.

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0: Bien, vamos a saludar pues a todos los nuestros clientes, por así decirlo, de clientes de la botica, empezando por pues Otón, nada más y nada menos que el ingeniero Otón, el cronista de la ciudad de Tlaxiaco, quien saludamos con mucho afecto, que vamos a tener que invitarlo y levantarlo más temprano de lo normal para platicar de muchas cosas interesantes que él conoce y que luego platicamos. Vamos a saludar a nuestros buenos amigos del mercado New Yavi, a doña Elia, aunque luego ya ni nos fuma. ¿Te acuerdas que luego vamos a llegar, vienen y no vienen, ¿no? ¿Te acuerdas? Así es que saludos para ella, para don Miguel. De todas maneras, nosotros seguimos saludándolos con mucho afecto. Allá a don Miguel, a su hijo, a nuestros buenos amigos. ¿Cómo se llaman el puesto de nuestra amiga donde nos invitaban a que ahora les hemos fallado, no los hemos acompañado? ¿Hay saludos por ahí? Bueno, pues entonces, en lo que ven los saludos, veamos cuáles son. A ver, hola, buenos días, me complace con la canción Favor, el hijo desobediente. Ah, caray, ese hijo desobediente es medio necio, pero pues ahorita lo buscamos, ¿sí? Al hijo desobediente, por allá saludamos a Janet, también por acá a los buenos amigos del mercado, aquí junto a la, en la ciudad administrativa, al mercado Benito Juárez, ya saludamos allá a Hortensia y a la güerita del pan de allá de Llano, pues es lo que me comentan por ese lado del mercado Benito Juárez. Ya dije de Hortensia, para doña Quechita, para todos los lugares que expenden comida. Si me mandan sus nombres, yo los digo con todo gusto. Pero todos son buenos amigos, la carnicería por ahí, nuestro buen amigo Ibáñez también. Caray, por acá hasta me golpearon con tal de salir rápidamente. Bueno, pues saludos a todos ellos y a todos los lugares aledaños que nos escuchan y que pues nos hacen el favor de saludarnos. Allá a nuestros buenos amigos de Cañada Alejandro, que cuando usted vaya por ese rumbo de Cañada Alejandro, vaya profesamente a saludar a los amigos de Cañada Alejandro. Ahí hacen su mercado es su día de mercado en domingo, y ahí expenden alimentos y muy ricos, así es que me ha tocado estar ahí también. Saludos para ellos, para allá los amigos de las huertas, que siguen haciendo cerámica. Por ahí hemos comprado unas ollas, unos jarros, unos quilles, así es que por ahí, en los buenos amigos de Santa María Cuquila, por allá en pleno centro de Santa María Cuquila, antes de subir a ese templo muy bonito y muy restaurado que puede usted visitar, ir a orar ahí a ese lugar en lo alto del cerrito, y también pues con permiso de la autoridad pues pueda visitar ahí a la zona arqueológica de Santa María Cuquila. Saludos para todos ellos, para allá, para el centro donde hemos estado. Ahorita tengo anotados, pero resulta que que a la vez que los mencionamos dejé el papelito en algún lugar, pero llámenos de allá de Santa María Cuquila, los apreciamos mucho y siempre que vamos ahí nos tratan pero muy bien. Igual Callada Alejandro, la verdad, no vas porque no quieres.
1: No, no, he tenido invitación.
0: Nada más a Joya.
1: Nada más a Joya voy, don Mario.
0: Está bien. Bueno, saludos para allá, para... ¿Cómo se llama tu papá?
1: Felipe Cruz.
0: Felipe Cruz, qué bonito apellido, ¿no?
1: Así es.
0: Muy bien, pues entonces nos vamos a la parte musical.
1: Nos vamos a corte, don Mario.
0: Hoy también tenemos a nuestra invitada, la doctora Miriam.
1: Para
0: y
1: que
0: nos va
1: pendientes
0: a platicar de un tema muy interesante que ahorita les comentamos.
1: Así es, vamos a corte y regresamos con música. 6:24 minutos.
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0: gracias.
1: Muchas gracias.
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0: también, pues esperamos que la música que escogimos para este día, bueno, les esté gustando. Ustedes ya saben que la primera hora, aunque no me gusta decirlo así, la primera hora de La Botica es música mexicana, porque pues eso, tenemos que ponerla, este tipo de música, porque pues siempre hay que mantenerla en alto. Hola, don Mario, Iris. Sin el afán de alterar la excelente programación musical, ojalá pudieran poner unas del recuerdo del rock and roll, digamos, besos por teléfono, kisses on the phone, Corina, mi amor, Corina, o algo por el estilo. Miren, como les estaba indicando, la primera hora la ponemos, ponemos la mayoría de casi un 90% de música mexicana, de los tiempos no oídos, sino los tiempos que recordamos. Y la segunda hora ponemos este tipo. Viene hoy, por ejemplo, No Seas Cruel, de Elvis Presley. En español creo que he puesto una de Enrique Guzmán a dueto con José José, creo que al final la cambié de parecer, pero sí tenemos
1: pero si entra esa canción en este horario, don Mario, bueno, en
0: Amor Corina, son canciones de la época, las de aquí, nuestro amigo, no, a ver, ni de parte, bueno, son los amigos del barrio de San Nicolás. Besos por teléfono la canta César Costa.
1: Okay.
0: ¿Sí? El grupo de César Costa se llamaba Las Camisas Negras. Después se cambió y se volvió solista. Y Corina, esa Corina, de momento no recuerdo el nombre del grupo, pero son canciones de la época del rock en español. No son más que covers. La mayoría de estas canciones son de origen norteamericano. El Besos por Teléfono, Kissing on the Phone, así se llama en inglés, fue compuesta por el mismo compositor de A Mi Manera, que es Paul Anka, es canadiense. Paul Anka en su tiempo fue como el Juan Gabriel de Canadá, componía canciones a pasto. Por ejemplo, Tu Cabeza en Mi Hombro. Hay dos películas o tres que se llamaban Barquillo de Limón, así, Barquillo de Limón 1, Barquillo de Limón 2, creo que hubo tres películas, y prácticamente todos los temas musicales de esas tres películas eran de Paul Anka. Paul Anka vive aún, es ya bastante mayor, pero él fue el compositor de A Mi Manera, que es la canción que más famosa de él, pero hizo muchas, así es que pues con mucho gusto tenemos de esta época dos canciones el día de hoy, y se las dedicamos a nuestros amigos de el barrio de San Nicolás.
1: El barrio de San Nicolás, pero como es nuestro fiel radioescucha, porque ya he visto este perfil varias veces.
0: Sí, sí, adelante.
1: Pues no ahorita, ¿no? Iniciando el programa de la hora, sí que a las 7, pero sí a mitad de la programación se lo podemos poner.
0: Claro que yes.
1: Así es, 6:42 minutos. ¿A dónde más se van los saludos, don Mario?
0: Ah, bueno, estamos haciendo nuestro recorrido, pues hay que saludar a Tayá.
1: A Tayá.
0: A Tayata.
1: A Tayata.
0: A todos los Tayata, Tijaltepec también nos escuchan, donde hacen estas blusas tan floridas y tan estrambóticas. Ahí de repente vemos pavos reales, venados, de todo esto. Serie, pero unos colores muy, muy, muy brillantes. En la zona de Tijaltepec. ¿Conoces Tijaltepec? A la falsedad. No, pues tú, pura joya grande, hombre.
1: Fíjese que llegué, de ese lado nada más he llegado hasta San Miguel y San Juan.
0: ¿San Miguel y San Juan Achutla? Bueno.
1: Y de ahí está otro pueblo, no sé cómo se llama.
0: Se llama Yucuañ.
1: Ah, de ahí llegué a otro pueblo adelante que fui a jugar. Pero de ahí ya no me acuerdo. ni del nombre del pueblo me acuerdo.
0: No, seguramente no te invitaron nada porque no te acuerdas.
1: No, fíjese ¿cómo es posible? Que sí. ¿Cómo es posible este suceso?
0: Sí, por allá ya platicaremos de cada lugar. Por ahí déjenme ver si puedo ir poco a poco haciendo el recorrido, y les dimos, por ejemplo, ahí en Tijaltepec, me parece que está, a ver, sáquenme de la duda, está la ciudad amurallada. Hay una ciudad antigua con una muralla. No sé por qué, si aquí no...
1: ¿Y se puede visitar?
0: Ah, sí, claro, pero hay en todos estos lugares, yo sugiero que avisen a la autoridad cuando vayan, porque pues luego se da el saqueo. Desde luego no todas las personas hacen lo mismo, pero hay que ser muy respetuoso. Si hay una piedra, aunque esté mal colocada, por ejemplo, la zona de fósiles acá con rumbo al barrio séptimo, para allá adelante la Lobera, todo eso, pues hay muchos fósiles. Si no los encontramos, pues pues hay que dejarlos ahí, porque de otra manera los regresamos a casa y los guardamos, se nos olvida, los tiramos, ya después no lo apreciamos, pero no, ya no lo ve nadie. Se van perdiendo. Algunos se lo encuentran por ahí y se lo llevan en la bolsa. Claro, hay fósiles más grandes, ¿no? Entonces, hay un documental que por ahí se dice que hay, a ver, si lo buscan en el YouTube, que hay bajo el suelo de Oaxaca. Y ahí le dedican unos 3 o 4 minutos a los fósiles que hay en el barrio séptimo. Entonces, pues es un documental de todo el estado de Oaxaca, pero le dan buen tiempo al subsuelo de Tlaxiaco y a la zona donde hay muchos fósiles, independientemente de que hacen un recuento de todos los túneles que hay bajo la ciudad de Oaxaca. Hay que recordar que también nosotros tenemos nuestro túnel, y que a veces pues, no se menciona, pero pues, la verdad no sé por qué a veces hasta se oculta, y pues sería muy bueno que lo pudiéramos visitar. Pero en fin, cada cabeza es un mundo. Entonces, pues, así es que así pasa con los lugares que hay alrededor de Tlaxiaco, que bien podemos visitar. Me parece que tenemos por ahí de 40 a 50 zonas arqueológicas en la zona cercana a Tlaxiaco. Así es que... pues así está la cuestión, y los vamos a mencionar poco a poco, no con la idea que vayan y de manera pues un tanto desordenada se visite. Por ahí vi que hubo algún evento con el ingeniero Orlando Jiménez, ¿verdad? Bueno, a ver, recuérdame por favor, ya ves que no me ayudas, no. Te ríes de mí que no me acuerdo, pero acerca del senderismo, y que no es más que aprender a caminar, es decir, por un sendero, por un camino, y que todos vayan caminando como si fueran uno tras otro, no en montón, dado que se atropella a la flora. Entonces hay que aprender muchas cosas para poder conservar bien nuestros bosques, nuestros lugares que podemos visitar, y ser bien respetuosos, no cortar las flores. Acuérdense que las flores silvestres usted las corta y no llegan ni a la casa, ¿no? De ahí ya se acaban.
1: En el camino ya se marchita, no. Y ya a veces ya llega uno y se nos olvida y ya no lo siembra.
0: Sí, por ejemplo, hay gente que trae, ya ves que te acuerdas que viene la temporada de hongos, los hongos estos que son tan apreciados, para que todo mundo se los pelea cuando viene, ¿no?
1: De jiná.
0: De jiná. Y
1: ya hay, de hecho.
0: Sí, sí. Luego tú has traído, ¿no?
1: Uh-huh, sí.
0: Y luego no nos invitas, ¿no?
1: No, porque...
0: Bueno, entonces...
1: No alcanza.
0: No, de veras, todo mundo los aprecia mucho. Y el día de ayer estaba platicando con alguien acerca de la gran variedad de hongos, y algunos que incluso ya han desaparecido. Empezaba diciendo que la... de niño comía, estamos hablando de don señor Lucio Santos, que dice que él comía los hongos azules. Yo nunca he comido un hongo azul.
1: El de que le dicen de azulejo.
0: Bueno,
1: bueno, cada lugar tiene un nombre, pero sí, allá en Joya sí se come.
0: Por eso,
1: no
0: pero
1: toda
0: no
1: la gente lo come porque...
0: No, por miedo.
1: No por miedo, sino porque se da más el hongo de jiná y nosotros estamos acostumbrados más a comer hongo de jiná o hongo de chilar, como le decimos. En este tiempo que las primeras aguas...
0: Pero el
1: aguas,
0: de chilar es diferente al de jiná.
1: Así es, pero está igual de rico.
0: No, no te creo. Para mí es...
1: A mí me gusta más.
0: No te pongas. Yo tengo más conocimiento porque tengo más años.
1: Y entonces, pero... Bueno, pues ya.
0: Ok, de acuerdo. Bueno, dicho esto, nos pasamos a la parte musical. Les recordamos que tenemos de invitado a la doctora Miriam más al ratito.

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Para llegar a Dios, primero hay que subir. El secreto está en que para poder subir, primero hay que bajar. Dios diseñó el cuerpo humano tan sabiamente que nadie es capaz de darse un puntapié a sí mismo. Ningún corazón está tranquilo si no descansa en Dios. Dios da a cada pueblo un profeta. Dar amor y convivir en paz con la familia, con los amigos, con todos los que nos rodean, es la mejor manera de entregar el corazón a Dios. Dios oculta la sabiduría para que el hombre tenga la gloria de descubrirla. Amigos, amigas del alma, reciban el saludo cordial y fraternal de bienvenida a este su programa Los Poderes de la Mente. Un día más, aquí con ustedes, tras de estos potentes micrófonos, llevando mensajes efusivos de todo corazón. Como siempre, invitando a todos ustedes a la reconciliación, a encontrar la paz, el éxito, la prosperidad, el triunfo, a decir de una vez por todas aquella enfermedad que lo viene agobiando, que lo viene molestando, decirle adiós a esa enfermedad, combatirla, queridos hermanos. Hay muchos amigos, muchas amigas del alma, que sus dolencias nada más les dan un pequeño aliciente. Lo que nosotros practicamos aquí es sacar de raíz aquel dolor, aquel sufrimiento, aquel problema, no darle una solución a medias, sino una solución completa para que usted, amigo, para que usted, amiga de mi alma, no tenga que otra vez estar batallando con ello. Somos los hermanos de la fe, estamos aquí para orientar, para guiar. Llevamos muchos años, mucha experiencia adquirida a través de todo este tiempo. Hay muchos testimonios de hermanos, de hermanas que nos han visitado en este templo espiritual y que hoy día están contentos, que hoy día dan estos testimonios de fe porque han sido sanados, porque sus problemas se han superado en el hogar, porque ahora sus negocios son prósperos, porque tal vez si tenían algún familiar, un hijo o ellos mismos estaban metidos en el vicio del alcohol, hoy día ya han podido dejarlo, han podido olvidarlo. Nosotros siempre hacemos plegarias, votos ante Dios, divino creador del universo, para que cada uno de nuestros hermanos encuentre la mejoría, encuentre la paz, la armonía, la salud. Encontrar la felicidad es bastante complicado, bastante difícil, queridos hermanos, pero todo sacrificio, todo esfuerzo tiene su recompensa. Amigos, amigas del alma, bienvenidos sean, prosperidad para todos, Johnny de la Fe. Les recuerdo que estamos atendiendo en esta única dirección. Agarre usted en este momento un papel, un lápiz, un cuaderno, una libreta, en lo que usted pueda anotar la siguiente.

0: a una carta que ha llegado y dice así: me escribo con el seudónimo La Juquileña Amargada del Corazón. Dice: muy estimado maestro Johnny de la Fe, lo saludo con cariño por su bonito programa, que siempre los escucho y dan solución a todos los problemas. Yo paso después de este saludo a contarle lo que me está pasando. Les doy mi fecha de nacimiento, mía y de otra persona que fue mi pareja. Me pide aquí nuestra amiga que no demos la fecha de nacimiento al aire, pues lo vamos a ocultar esta fecha de nacimiento. Dice: ya hace algunos años que nos conocíamos y decidimos estar juntos, ya que cuando yo me fui con él y antes de irme con él, él me dijo que me quería mucho y aunque hubiera problemas, él nunca tenía pensado dejarme. Pero todas esas palabras se las llevó el viento, porque hoy ya estamos separados. Yo no sé nada de él, ni él sabe nada de mí. Quiero, maestro, que usted me ayude a traer a este ser amado. Yo, maestro, quisiera que ustedes me programen una visita, ya que hay dos personas que me dijeron que si me quiere de corazón y que un día menos pensado, él me iba a hablar por teléfono, a que yo vaya con él para el norte, ya que aquí él no puede querer porque una mujer lo tiene embrujado para que él ya no me quiera. Maestro, dígame si él va a volver a buscarme y si vamos a poder vivir en paz y disfrutar de este amor que nos teníamos antes. Ayúdeme, por favor, quiero vivir feliz. No quiero perder a este hombre. Estaré pendiente a mi carta. Atentamente, La Juquileña. Atención, querida amiga del alma, La Juquileña Amargada del Corazón. Haciendo el estudio a esta carta, me doy cuenta que usted no podrá ser feliz con esta persona, no porque el destino esté marcado así, sino que simplemente es que usted ha sido víctima de un trabajo negro y no su pareja, como usted se lo han dicho. Es decir, usted está dañada, querida amiga. Le han preparado un trabajo de magia negra para que fracase en el campo del amor. Escúcheme bien, necesita venir personalmente hasta aquí, a mi templo espiritual, donde vamos a ayudarle, donde vamos a retirar esta mala suerte, esta mala energía que está ahí postrada en su cuerpo, y hacer así de usted una mujer que encuentre la paz, la dicha y la felicidad. Le deseo éxito, le deseo suerte y prosperidad, amiga de mi alma. Johnny de la Fe.
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0: Pues bien, amigos, he llegado ya a la parte final del programa del día de hoy. Deseo de todo corazón que el amor y la paz de Dios reine en cada uno de nuestros hogares. Prosperidad para todos hasta el día de mañana. Estuvo con ustedes el maestro Johnny de la Fe.
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0: Bueno, al ratito platicaremos con la doctora Miriam, es ese pendiente. Vamos, ella nos va a ser nuestra invitada por aquí va a estar los sábados. Esta canción que escuchamos me trae muchos recuerdos. Hace como unos, ya cuando hablo y digo de recuerdos, mejor ni digo fechas porque hablo de muchos años. Hace más o menos unos 40 años, fíjense nomás lo que estoy hablando. Hice un concurso, más o menos, por ahí es donde los inicios de la Serenata del Clavel, organicé un concurso de canto. Los que amenizaban, es decir, en lo que platicábamos acerca de ese concurso, pues era nada más y nada menos que Fernando y Margarita Alberto Carisma, a quienes saludo con mucho afecto. Ellos nos escuchan La Botica allá en el estado de Jalisco, en Guadalajara, ahí un saludo para Margarita y Fernando, el dueto Carisma, que en ocasiones hemos puesto aquí Flor de Azalea, que de su disco que así se llama, y platicando acerca de este evento, fue de los primeros que organicé. Y temí que no tuviera resultado, porque la verdad Tlaxiaco ha ido cambiando en ese sentido, pero les recuerdo a los que son de la época con algunos años y a los tlaxiaqueños más recientes, pero en Tlaxiaco los eventos la gente no aplaudía, es decir, no sabía si les estaba gustando o no el lo que hacías, el programa. Y este programa, la final, la hicimos en el auditorio municipal, pero también estaba la fiesta de la patrona de la Virgen de la Asunción, y estaba afuera pues una cantidad enorme de feligreses. Y por otra parte, yo estaba con el concurso, dije, bueno, aquí lo planeé mal y no voy a tener mucha afluencia, y sin embargo había bastante, y los ganadores fueron con esta canción Recuerdos de Ipacaray, que es una canción muy bonita, me parece que es paraguaya la canción, y la cantó una enfermera. Entonces iniciaba el Seguro Social, los inicios del Seguro Social aquí en Tlaxiaco, y ella era enfermera, y la acompañaban sus acompañantes eran dos personas con la guitarra, y pues se notaba que no eran muy duchos. Pero en contraparte estaban los hermanos Rosas, Juan Rosas, que por allá es concretamente estoy hablando de el río Yutatoto y el campo de fútbol de Yutatoto, por allá saludamos a nuestros amigos Rosas, y de allá el señor Juan y su hermano hicieron un dueto, y según yo ellos iban a ganar, pero la señorita enfermera en ese tiempo, pues que no sé, no supe finalmente de qué origen era, pero ella no era tejequeña y cantaba, pero muy muy bonito, y cantó esta canción. Por eso recuerdo cada vez que ponemos cuando escucho los recuerdos de Ipacaraí, me acuerdo de ese concurso, y donde una enfermera del Seguro Social en esa época de Tlaxiaco, pues los inicios del Seguro Social aquí en Tlaxiaco, pues ganaron ese concurso. Y el día de ayer platiqué con los buenos amigos del Yutatoto, y probablemente pues acepten una invitación para participar en la Serenata del Clavel, y ya platicaremos de esos recuerdos tan gratos de la gente que daba muchas serenatas, como don Juanito Rosas, Juan Rosas, ahí los meros, meros dueños del Yutatoto, del campo de fútbol me refiero, ¿no? Pero ya ven que a Iris también le dio que ir la cacique de Joya Grande. Así es que, ¿qué vamos a escuchar? ¿A quién vamos a complacer? Pero como ven, no me hace caso.
1: El muchacho de los ojos tristes.
0: El muchacho con Janet. No, son canciones, pues son de la misma época. De por otra parte, esto se daba en en España. Janet es española o francesa, no me acuerdo bien. Y este, la que nos pedían de Corina Corina y los besos por teléfono de Polanca. Así es que vámonos a escuchar esto de Janet, y que esto se llama El muchacho de los ojos tristes.

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0: Hola, ¿qué tal? ¿Cómo están? Buenos días, buenos días. ¿Cómo están pasándole esta mañana? Bueno, pues muy fresco, ¿verdad? Porque llovió hace unas horas atrás, toda la noche tuvo una chipi. Y de ver si ya no me... Como dice aquí el señor Mario Cruz en la botica, que no nos lo merecemos. Bueno, pues es, más que nada hay que darle gracias al Creador por esta bendición. Y para todos que se han sembrado, pues ya saben que siempre se les desea lo mejor y la poderosa, el buen programa de la botica, pues nos lleva la alegría y la esperanza que esto sea positivo, que se den las siembras. Bueno, pues ahí está, que nos falte el agua para la sed. ¿Qué tal? ¿Cómo están pasando los saludos allá en el barrio de San Pedro? También allá en el Vergelito, que nos están sintonizando doña Florencia y su hijo por ahí, algunos vecinitos. Bueno, pues le están poniendo al 100.5 doña Florencia, ahí está, a entrada, sintonizándonos. Bueno, pues buen día para todos ahí, que se la pasen de lo mejor. Y si va a llover más tarde, pues ya saben que un buen placer, un saludito aquí en el Tito para que ustedes siempre los conozcan y sepan que aquí está don Mario, Iris, que siempre don ella poniendo buena programación en el repertorio de la botica, porque la botica sabe que aquí se pasa de las diantes y bonitas, viejitas y bonitas canciones. Iris, ¿qué tenemos a continuación?
1: Vamos a escuchar Cómo te va mi amor de Pandora. Ah, nos pusimos románticos. Sí, el agua, sí, el agua sí provocó eso.
0: Exactamente, y con la fresca mañana se lleva re bien. Bueno, para todos los que... Ah, por cierto, un poderosito nos interesa. Ya está en la secundaria, muy fiel al 100.5, Iris. Desde que era
1: sí
0: muy...
1: Sí sabe de radio.
0: Sí no. sabe de radio. Y su mamá es ahí sobrino de los piperos de... que andan ahí en Agua San Pedro. Bueno, pues ese sobrinito.
1: Saludos.
0: Ya está en la secundaria y todavía es muy aficionado.
1: Es bueno, ¿no? Eso, don Campis, de que todavía los muchachos, los chavos...
0: que fueron poderositos.
1: Radio,
0: y,
1: sigan escuchando radio, sigan porque escuchando. Ya ahorita ya nadie... Bueno, yo, de mi parte, no, pues tal vez si no trabajar aquí, nos vamos más por el Spotify, el YouTube, Y no por la radio, ¿no? Pero sí está bien, está muy bien.
0: Pero para
1: eso.
0: Los poderositos que ya están en secundaria, también los saludos.
2: La radio siempre es mejor porque hay gente detrás, ¿sí? Ahí que te está manejando tus emociones, te platica de cosas.
0: Te hacen una pregunta, márcame si...
1: Pero fíjese que no se siente igual, ¿no? Escuchar una canción en Spotify que escucharla aquí. Tal vez yo estoy aquí y tal vez yo puedo, ¿no?, ponerme a escuchar, pero yo vengo y la pido acá y se escucha muy diferente, la siento muy diferente.
0: Pero fíjate que aquí en el 100.5, en la hora de la botica y en cualquier hora de los buenos programas, hay buenas canciones, buenos programas, buenos horarios para que usted tenga con el corazón alegre. En sí, don Mario, pues él se conoce el repertorio desde Leodán, de allá de Julio Jaramillo. Y no me deja mentir porque él conoce todo ese repertorio y pues aquí lo vamos escuchando, lo vamos disfrutando en el corazón cuando los escuchamos hace muchos años atrás. En este caso para las personas que ya tienen sus 50 años. Yo estoy muy pequeño, pero todavía me acuerdo que... Bueno, por seguirnos acompañando, don Mario, vamos a escuchar siempre en la botica sus experiencias y el repertorio de hace tiempo atrás. Buen día para todos.
1: Buen día, don Campis.
3: Pues entonces, vámonos con la parte musical, que eso es lo más importante de esto.
1: 7:23, vamos a escuchar Cómo te va mi amor de Pandora.

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1: En Suiza 1954, Hungría llegaba como favorita, invicta y con un juego impresionante, pero Alemania Federal sorprendió y venció 3-2 en la final, en lo que se conoció como el milagro de Berna. Este partido cambió la percepción del fútbol europeo y destacó la importancia de la táctica y la resiliencia.
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0: Bien, buenos días de nueva cuenta. Buenos días a la doctora Miri, ya está por acá con nosotros y le agradecemos que nos aclare muchas cosas acerca de nuestra salud. Bienvenida.
1: Hola, buen día, muchas gracias.
0: Bueno, pues ahora sí nos pusimos de acuerdo. Bueno, más bien ella me se puso de acuerdo con ella misma y me platicó. Y precisamente el tema de hoy así es bien, bien importante. De repente tenemos como cierto temor. Así es, creo que todos tenemos temor de enfrentarnos a nuestra realidad. Claro. Si vamos a ver al no queremos ir al doctor que nos diga que tenemos determinada enfermedad.
1: Así.
0: Es así, o sea, es un temor, ¿verdad?
1: Sí, siempre hay como este temor y a veces...
0: si me dicen que tengo esto, ¿no?
1: Así como que caemos en este pensamiento, ¿no? De no voy porque qué tal y me dan el diagnóstico. Cuando debería de ser al revés, ¿no? Voy antes de estar enfermo incluso para hacer un diagnóstico temprano o si hay algo, bueno, se pueda tratar fácilmente, ¿no?
0: Sí, sí, ya se complica. Bueno, el día de hoy vamos a platicar, cómo es tú dijiste algo, el agrandamiento de la próstata.
1: De la próstata, sí, la hiperplasia prostática o agrandamiento de próstata es un problema bastante común en los hombres. Mayores a 40 años ya hay síntomas y es más frecuente que haya síntomas más severos después de los 50 años.
0: Es casi regla.
1: Sí, la mayoría tienen
0: molestias. ¿O algunos son suertudos y no les pasa nada?
1: Sí, algunos no tienen muchos síntomas, aunque la mayoría sí refieren a que se tienen que levantar por la noche a orinar unas dos veces, aunque nunca llegan a complicarse como tal.
0: Ajá. Y entonces sí, este es muy, muy recurrente, así como la diabetes.
1: Sí, o sea, es bastante común en los hombres. La próstata es una glándula que aparece en la pubertad. Ahí hay un crecimiento y después de los 40 años hay un segundo crecimiento por los cambios hormonales más marcado. Es bastante común, yo creo, pues se supone que después de los 80 años, alrededor del 90% de los hombres tiene algún problema de próstata.
0: Ahora, esto es, no lo considero yo normal que crezca. O sea, crece por algún descuido, por alguna cuestión en especial, porque pues no debiera, ¿no?
1: Sí, el crecimiento es como un proceso natural, pero si nuestro cuerpo está en equilibrio, el crecimiento va a ser moderado, no va a dar molestias, va a ser o sea, sí va a haber un agrandamiento, pero va a ser lo mínimo, o sea, lo mínimo que puede crecer. Si hay problemas, por ejemplo, diabetes, hipertensión, problemas cardíacos o algún otro problema crónico desde antes, esto sí va a acelerar el crecimiento de la próstata.
0: Ajá. Sí. Muy bien. Bueno, esto también vuelvo al inicio de la plática. No como que tenemos temor de todo esto de estar enfermos y como que ahorita mencionaste varias enfermedades que pueden acelerar ese agrandamiento, pero también eso no le hacemos mucho caso.
1: Es decir,
0: diabetes por el temor, bueno, nada más voy a dejar de tomar azúcar porque me siento raro, me siento como que algo anda mal, pero no le hacemos mucho caso, ¿no?
1: Así
0: y como
1: es.
0: Que decimos, voy a hacer ejercicio. Ahorita, por ejemplo, que todos van al gym.
1: Ajá.
0: Y que luego se inflan de manera artificial porque quieren andar ponchados y los veo que agarran muchos polvos mágicos y órale. Entonces, bueno, todo eso desencadena.
1: Sí, sí, el ejercicio, como todo, ¿no? Ahora sí que cualquier actividad o cualquier alimento no es malo por sí mismo, ¿no? Sino el cómo hacemos las cosas o cómo comemos o cómo usamos las cosas es lo que nos causa daño finalmente. Por ejemplo, el ejercicio, en cuestión de la hiperplasia prostática, protege de que crezca demasiado o que cause problemas después. Pero pues sí, también tenemos este extremo de los gimnasios, como dice, que a veces quieren hacer ejercicio en exceso y pues es difícil mantener ese estilo de vida a la larga, ¿no? Entonces, todos esos suplementos y el hecho que después dejan de hacer ese tipo de deporte así de un momento a otro, sí causa más problemas.
0: Bueno, desde luego no estamos diciendo que sea malo el que vayan a hacer ejercicio o que tomen claro. esto, pero yo creo que todo debe ser bajo vigilancia, ¿no?
1: Así es.
0: Y no lo hacemos porque a veces, pues, todo mundo lo piensa, la visita al médico, ¿no? A ver, me sale en tanto y, pues, a veces decimos, hacemos o compramos algunas cosas que no nos sirven o lo gastamos donde no debemos, pero de repente juntarlos y decir voy al médico, sí lo pensamos, ¿no? Sí. Entonces, es tal vez por eso que no prevengamos a tiempo esta cuestión de salud.
1: Así es, sí, es que a veces si nos sentimos bien decimos, pues prefiero comprarme el celular, prefiero comprarme alguna otra cosa.
0: Un iPhone.
1: Sí, o un iPhone, o sea, damos prioridad a otras cosas y decimos, pues estoy bien, no necesito ir al médico, ¿no? Cuando es al revés, estoy bien, tengo que ir para hacer
0: para seguir
1: estando bien y ahorrarme muchísimo. O sea, si realmente la prevención, si se hiciera correctamente, o sea, al 100%, o todos hiciéramos conciencia de que tenemos que prevenir, el gasto en salud disminuiría así millones, ¿no?
0: Muy bien. Entonces, para prevenir esto que sea, y ya nos dijiste qué es lo que tenemos que hacer, y las visitas al médico más frecuentes, un tanto, bueno, una sugerencia, buscar un médico de confianza, porque de repente, bueno, a mí, a la familia nos pasa algo, teníamos nuestro médico, y bueno, él por las cuestiones fallece, uh-huh. y resulta que como que nos sentimos desprotegidos, y luego nos enfermamos. Dice, bueno, ¿ahora con quién voy?
1: Claro.
0: Desde luego, pues existe el seguro social antes. Muy bien, nos vamos rápidamente a un corte y regresamos. Sí, luego...

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3: Bien, con la doctora, y aquí estamos platicando muy interesantemente. No es porque no les quiera platicar, pero que sucede que es más sabrosa porque dice una estaleperada. No, no es cierto. Muy bien, entonces, ¿qué debemos hacer? ¿Cuáles son los cuidados acerca de esto? Y desde luego, pues una visita a la doctora Miriam, que está ahí en el Callejón del Bohemio, esquina con Capitán J. Herrera.
4: Así es.
3: Ahí, ¿desde qué hora podemos verte?
4: Es de 11 de la mañana a 6 de la tarde. Me encuentran ahí de lunes a sábado.
3: O sea, te levantas tarde.
4: Sí, un poco.
3: Estoy chamuscando, ¿no?
4: sí, pero generalmente pues la gente llega como más por las tardes, después, cuando sale de trabajar.
3: Sí, después del desayuno, ¿no?
4: Así
3: entonces,
4: es.
3: Nos dice su teléfono para que no se nos olvide.
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3: Lo repetimos, por favor, y también lo anotamos nosotros, porque ajá, luego llaman por acá para que podamos decirles dónde está la ubicación.
4: Sí, es el 951-237-9198.
3: Muy bien. Entonces, ¿qué debemos hacer? Aparte de visitarte con confianza, bueno, la doctora Miriam es homeópata y normalmente no, como que no te asusta mucho en el sentido de que te van a operar, ¿no?
4: Claro, finalmente la hiperplasia prostática, sí, el último recurso ya es la cirugía, pero antes que eso hay muchas cosas que hacer. Y en la alopatía hay medicamentos que funcionan muy bien, bastante bien, de hecho la mayoría mejora, pero también hay otras terapéuticas como la homeopatía, que tiene varios medicamentos que sirven para mejorar los síntomas y disminuir la inflamación. Y en herbolaria también está el sábal cerulata, que tiene muy buen efecto para disminuir estos síntomas.
3: ¿Eso que dijiste qué es?
4: Sábal cerulata, o también se conoce como sereno arrepens. Es una palma, o sau palminto se llama también. Esta planta también disminuye la inflamación y mejora bastante los síntomas urinarios.
3: Ese palmito no hay aquí.
4: No.
3: ¿No, verdad?
4: No, creo que es más por...
3: Como de Chiapas.
4: Sí, yo es como zonas ahí más cálidas. Sí, pero sí es una planta que sirve bastante bien. Otra cosa que que les puede ayudar mucho a prevenir este problema es el licopeno. El licopeno es un caroteno que le da el color rojo a las frutas, por ejemplo, al jitomate. El jitomate es de los que más tiene caroteno.
3: Pero ya lo aíslan, por ejemplo, en la homeopatía lo tienen ya aislado.
4: Sí, o sea, se puede aislar el propio licopeno, o bien hay suplementos de licopeno que también se pueden administrar. Sí, o también, ¿no? Otra cosa que tenemos aquí en la comida mexicana son las entomatadas, ¿no? O sea, podemos desayunar unas entomatadas y eso también nos ayudaría a largo plazo a disminuir o a prevenir esta condición, ¿no?
3: Bueno, entonces había que checar eso del famoso licopeno, pero porque eso de comer diario
4: entomatadas.
3: Pues no. Bueno, la cuestión está en que hay que acudir al médico con confianza, porque pues todo se puede tratar a tiempo.
4: Claro.
3: Y aún ya estando un poco complicada, también hay manera de arreglar el asunto, ¿no?
4: Sí, hay manera, ¿no? La cirugía ya es la última instancia, y, a menos que ya esté demasiado avanzado el problema.

0: unos problemas que se deriven de esa operación, porque pues, he escuchado en algunos amigos que los han vuelto a operar. ¿Por qué sucede eso?
1: Claro, porque ahorita la cirugía que se hace es transuretral, que quiere decir que no se abre ya el abdomen, ¿no? Hace años tenían que abrir el abdomen para poder sacar la próstata. Actualmente ya hay más tecnología, lo que se hace es como cortarla y disminuir el tamaño. No se quita en su totalidad y generalmente vuelve como a crecer, a regenerarse, y es lo que nuevamente vuelve a causar síntomas.
0: Entonces no, a veces no se extrae, pero es por alguna falla, alguna del que la extrae, o ¿por qué sucede eso?
1: Es más de la persona. Generalmente las técnicas ya son muy buenas. Obviamente, como toda cirugía, tiene sus riesgos o sus complicaciones, ¿no? Como incontinencia urinaria, que se hacen, se les dice estenosis, ¿no? Que ya no hay una mala cicatrización. Entonces, son muchos factores que no podemos decir que sean cuestión del cirujano, sino que pueden ser más de cómo está funcionando el organismo del paciente, ¿no?
0: Muy bien. Pues vámonos a la última melodía, casi nos estamos despidiendo, ya no tenemos más que despedirnos. Okay. Muy bien, pues muy interesante, volvemos a platicar dentro de 8 días otro tema, pero de todas maneras nos repites tu número y ella la encontramos en Callejón del Bohemio, esquina con Capitán J.R. en
1: Así
0: pleno
1: es.
0: Centro.
1: El número es 951-237-9198.
0: Gracias, doctora Miriam, nos vamos nosotros.
1: Gracias a ustedes.
2: Pues nos vamos a despedir con Corina Corina, allá para saludar a nuestros amigos del barrio de San Nicolás.
0: Así es. Pues
2: llegamos a la recta final de la botica, se despide su amiga Iris Cruz.
0: Y Mario Cruz, ahora sí que tenemos bonito apellido.

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3: Muy buenos días, ya estamos con usted aquí en las noticias de las 8 en este sábado 6 de junio de este 2026 desde la heroica ciudad de Tlaxiaco, donde pues comenzamos esta mañana antes de que saliera el sol con 16 grados centígrados y ahorita pues en esta mañana que continúa pues mayormente nublada, el termómetro se ubica en los 18 grados centígrados y ya estamos para llevarle la información.
4: Así es, en este día sábado 6 de junio, Javier, también por supuesto le damos la más cordial bienvenida a todos nuestros pueblos y comunidades alrededor de esta municipalidad que el día de hoy realizan plaza después de una fuerte lluvia que hubo en la madrugada. Ojalá había situaciones ahí de reportes viales, algunas incidencias, sobre todo este tramo carretero a Magdalena Peñasco. Ojalá esto no haya ocurrido con mayor gravedad. Maneje con precaución. Hay deslizamiento de laderas en algunos puntos, pero que el día de hoy, sábado 6 de junio, sea productivo para todas y para todos. Y le damos la más cordial bienvenida a este espacio de las noticias.
3: Así es, pues vamos a comenzar precisamente con la información, y es que con la llegada de las lluvias, pues ya Oaxaca instala el puesto de mando unificado para atender lluvias. La Coordinadora Nacional de Protección Civil, Laura Velázquez Alzúa, reconoció la disposición absoluta del gobierno estatal para trabajar de forma conjunta en este sentido. Oaxaca se convirtió en la primera entidad del país en contar con el puesto de mando unificado en materia de protección civil para atender las condiciones meteorológicas que en las próximas horas se presentarán principalmente en la región de la costa. En sesión extraordinaria del Consejo Estatal de Protección Civil se llevó a cabo la reunión interinstitucional para el fortalecimiento de la resiliencia de las regiones vulnerables por la presencia de fenómenos perturbadores de la temporada de lluvias y ciclones tropicales 2020. 2026, presidida por el gobernador Salomón Jara Cruz y la Coordinadora Nacional de Protección Civil, Laura Velázquez Alzúa. El mandatario estatal reconoció la presencia de las instituciones del gobierno federal que encabeza la presidenta Claudia Sheinbaum de manera preventiva y antes de situaciones que puedan poner en riesgo a la población, y por el apoyo que siempre ha mostrado hacia el pueblo de Oaxaca en momentos críticos y difíciles. Declaró que esta reunión requiere de una gran relevancia porque permite analizar mapas de riesgo, realizar protocolos de actuación y acciones preventivas en favor de la ciudadanía ante amenazas. Nuestra premisa es dar atención oportuna a toda la eventualidad que pueda presentarse en esta temporada, precisamente para que se proteja el patrimonio y la vida de los y los oaxaqueños. Estén atentos y preparados ante fenómenos que puedan afectar caminos, viviendas, infraestructura estratégica, porque cada acción preventiva representa vidas protegidas, mencionó. Jara Cruz indicó que los mejores resultados se tienen cuando existe coordinación entre instituciones y suma de capacidades, recursos y experiencias, toda vez que permite actuar con gran oportunidad y eficacia. En este marco también, pues Velázquez Alzúa dio a conocer, pues también como parte de todo esto, que Oaxaca es la primera entidad de la República Mexicana en la que se instala el puesto de mando unificado, el cual estará encabezado por el titular del Poder Ejecutivo Estatal y conformado por autoridades de los tres niveles de gobierno. A esto se suma que Oaxaca fue de los primeros estados en instalar su Consejo Estatal de Protección Civil. Detalló que el panorama en meteorología actual, hay dos zonas de vigilancia que probablemente traerán fuertes lluvias a la entidad, motivo por el que esta reunión fue la oportunidad para identificar el riesgo y poder actuar a favor de la población, lo que permite organizarse y trabajar con rapidez. El pueblo sabe que se está organizado, que hay una comunicación directa entre el Estado y la Federación. Laura Velázquez reconoció al gobernador Salomón Jara por la apertura y disposición absoluta para colaborar en temas de alta relevancia, además de las acciones previas en las que se ha hecho un análisis de los peligros que puedan existir en la entidad, ya que es susceptible a riesgos como ciclones, sismos, deslizamientos de laderas, entre otros. En tanto, el titular de el Coordinador Estatal de Protección Civil y Gestión de Riesgos, Manuel Maza Sánchez, precisó que el gobierno estatal trabaja de manera preventiva con grupos de la sociedad civil para actuar acciones y efectuar acciones que salvaguarden la vida y la salud de la población. Por cierto, pues aparte de la lluvia que se presentó en algunos puntos de nuestra región de la Mixteca, tenemos reportes de que en la región de la costa desde ayer por la tarde comenzó a llover y pues prácticamente toda la noche la pasaron bajo agua. Todavía hoy por la mañana pues la lluvia permanecía con buena cantidad.
4: Y fíjate que a pesar de eso también hubo afectaciones el día de ayer en zonas de Huajuapan de León, y el titular de Protección Civil en el estado, Manuel Maza Sánchez, todavía la tarde de anoche de ayer hizo un video a través de las redes sociales oficiales del gobierno de Oaxaca, haciendo un llamado a las autoridades municipales, Javier, para que sigan considerando, afianzando este protocolo de protección civil, la integración de los diferentes comités, sobre todo para actuar en consecuencia, en inmediatez, de las afectaciones que puedan estarse generando por este temporal de lluvias.
3: Bueno, pues de todos modos tome usted sus precauciones, porque también aquí en Tlaxiaco, fíjate Alain, que con el aumento o la llegada de las lluvias, pues también los accidentes automovilísticos están aumentando en un buen porcentaje.
4: Hablamos con el titular de Protección Civil. Por fortuna, los caudales no han aumentado su nivel, solamente algunos deslizamientos de laderas, algunas ramas, algunas interrupciones en la energía eléctrica, no ha pasado a mayores, pero no se descarta, Javier, de que el temporal todavía va a continuar, por lo menos las próximas horas. Es por eso que es muy importante estar coordinados con las autoridades de sus agencias, de sus barrios y, por supuesto, del municipio.
3: Así es. Pero vamos a la primera pausa, cuando son ya las 8 de la mañana con 12 minutos. Estamos con ustedes aquí en las noticias de las 8.

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5: Son exactamente ya las 8 de la mañana con 14 minutos. Tenemos del otro lado del estudio Agustín Chávez, que tiene la actualización de esta semana complicada, Agustín, que se ha visto la relación del municipio con nuestra comunidad de hermana de San Miguel del Progreso. Tienes los pormenores, un gusto saludarte.
6: Pues las autoridades de San Miguel del Progreso este día declararon un receso, una pausa en el movimiento que llevan desde la semana pasada, en el cual se caracterizó por el bloqueo de la carretera y el día de ayer por un plantón en el Palacio Municipal. Habitantes de esa población se apostaron a las afueras del Palacio Municipal con cartulinas donde expresaban su inconformidad y también planteaban sus demandas. Luego hicieron una declaratoria en el sentido de que, de no haber acercamiento, procederían a tomar las instalaciones del Palacio Municipal. No llegaron a ese extremo y el día de hoy declaran un receso. No hubo más información. Lo único que expresaron es de que había un receso porque había ya un acercamiento para establecer pláticas, aunque textualmente señalaron que se reservan el día y hora para instalar la mesa de trabajo. Posterior a ello, emitirán algún comunicado. Es en términos muy concretos la información que establecieron o dieron hoy las autoridades de San Miguel Progreso Tlaxiaco.
5: Pues es la información, se descarta el día de hoy, movilizaciones, el bloqueo, que era lo que más afecta sobre todo a la población que comunica Tlaxiaco, esta zona, con la zona de Putla de la costa, se descarta, pero bueno, estábamos al pendiente con la información, Agustín.
6: Así es, vamos a darle seguimiento a esta conflictividad.
7: Bien, pues vamos con más información cuando son ya las 8 de la mañana con 16 minutos, 8 con 16. Y bueno, pues como parte también de lo que se vive en relación a pues otros asuntos, pero también importantes y que tienen que ver con nuestra entidad y con la educación, la presidenta Claudia Sheinbaum descartó desalojar a integrantes de la coordinadora. Acusó que grupos radicales infiltrados en las movilizaciones buscan provocar represión y defendió las concesiones salariales y pensionarias otorgadas al magisterio en los primeros dos años de su gobierno. Esto fue lo que nos dice, pues, en resumen, Jaime Guerrero.
8: La presidenta Claudia Sheinbaum descartó desalojar integrantes de la CENTE, acusó que grupos radicales infiltrados en las movilizaciones buscan provocar represión y defendió las concesiones salariales y pensionarias otorgadas al magisterio en los primeros 2 años de su gobierno. Durante su conferencia en Veracruz, la mandataria sostuvo que el gobierno federal mantendrá abierta la vía del diálogo para atender las demandas del magisterio, pero advirtió que no caerá en provocaciones que puedan derivar en enfrentamientos con los manifestantes. La presidenta puso en duda que algunas de las personas que participan en las acciones más radicales sean realmente maestros, al señalar que varias de ellas actúan con el rostro cubierto. Según explicó, esos grupos buscan forzar una intervención de la policía capitalina para obtener imágenes que fortalezcan su narrativa política.
9: Está abierta la puerta del diálogo y ellos lo que quieren es que haya represión, porque en realidad hay una parte de estas manifestaciones que tiene que ver más con provocación, porque además no son todos los maestros, son algunas personas que además no sabemos si son maestros porque llevan el rostro cubierto, que buscan provocar para que haya participación de la policía de la Ciudad de México. No sabemos si realmente son maestros o es un grupo que quiere provocar.
10: Presidenta, pero al no tener esa duda, es necesario ya desalojarlos, ¿no?
9: Si, no. ¿no? No, no vamos a desalojar. No, porque eso es lo que quieren.
8: La mandataria respaldó la estrategia de contención implementada por el gobierno de la Ciudad de México, basada en la instalación de vallas y mecanismos preventivos para evitar choques directos entre manifestantes y cuerpos de seguridad. En cuanto a las demandas centrales de la coordinadora, un incremento salarial del 100% y la revisión total de la reforma al sistema de pensiones derivada de la ley del ISSSTE de 2007, la mandataria reconoció que existen límites presupuestales que impiden cumplirlas en términos planteados. Defendió que su administración ha otorgado incrementos salariales históricos, 10% en el primer año de gobierno y 9% en el segundo. Respecto a las pensiones, la presidenta recordó la creación del Fondo de Pensiones para el Bienestar impulsada durante el sexenio del expresidente Andrés Manuel López Obrador y adelantó que la propuesta del ISSSTE para fortalecer las cuentas individuales de retiro mediante el pensionista y una aseguradora pública se llevará adelante independientemente de la posición de la coordinadora. Sheinbaum reiteró que las mesas de diálogo tripartitas entre autoridades federales, gobiernos estatales y representantes docentes continúan abiertas para atender demandas específicas en cada entidad. Para Oro División Noticias, Jaime Guerrero.
5: Pues ahí está la postura del gobierno federal. En Oaxaca también hubo reacciones y hacen un llamado precisamente al magisterio oaxaqueño a entablar mesas de diálogo, y esa es la postura precisamente desde Gobernación.
11: Nacional, que ya les ofreció la Secretaría de Gobernación, que les ofreció el Secretario de Educación y el titular del ISSSTE por instrucciones de la presidenta. Que consideramos que el camino no puede ser la confrontación social o generar más crisis en el Estado y en el país. Hay que apostarle el diálogo y estoy seguro que en esa mesa nacional, la CENUM y toda la coordinadora van a poder encontrar respuestas positivas a demandas que son legítimas, pero que se tienen que construir en un proceso de diálogo.
12: ¿Por qué no se puede avanzar en esa mesa?
11: Porque la petición está centrada en que se siente la presidenta y no en las demandas históricas. Y lo que ha respondido el gobierno de México es que los funcionarios designados por la presidenta Claudia tienen toda la capacidad de resolución de esas demandas históricas y gradualmente irlas orientando a respuestas positivas para el magisterio. Yo creo que deberíamos dejar de polarizar en el sentido de que si no se siente un funcionario, no, las cosas no avanzan, ¿no? Llegará el momento en que la presidenta dialogue con el magisterio, lo ha hecho en otras ocasiones, no va a ser esta la excepción, pero hay que avanzar, se requiere avanzar.
5: Pues ahí está la postura y el llamado desde Oaxaca, Javier, por parte del gobierno estatal al diálogo, y que pues supuestamente pues todos los funcionarios tienen la capacidad de solución, de resolución y de acuerdos con el magisterio oaxaqueño. Sin embargo, pues los maestros pues se quieren sentar con la presidenta.
7: Pues vamos a ver en qué se genera o en qué termina todo eso. Por lo mientras, también este fin de semana parece ser que están tranquilos. El día de ayer apareció una publicación precisamente en redes sociales donde se ve a profesores levantando parte de su campamento allá en la Ciudad de México y dicen que, bueno, esto se está haciendo en también un gesto de buena voluntad del magisterio ante las propuestas que está haciendo las diferentes secretarías de Educación Pública, ISSSTE y Gobernación, pero pues vamos a ver el próximo lunes cómo pintan las cosas. Por lo mientras, vamos a la pausa, son ya las 8:22, estamos aquí en las noticias de las 8.
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5: Son exactamente ya las 8:23. Tenemos más información.
7: Así es, vamos con la información que nos habla precisamente de este límite que se está acercando, ya que el día 29 de junio es el último día para registrar o vincular tu línea telefónica celular con tus datos personales para integrar el padrón de usuarios que se inició desde hace varios años, según comentó el licenciado Narciso Medina Hernández, director de sanciones de la Comisión Reguladora de Telecomunicaciones, quien nos compartió cuál es el objetivo de este registro.
15: Este registro vamos a poder combatir el anonimato y con ello vamos a poder pues cerrar las puertas a diversos delitos que se realizan por vía telefónica, que pues puede ser extorsión, fraudes e incluso suplantación de identidad. Entonces es muy importante saber, las compañías telefónicas sepan quién están y los titulares de esas líneas telefónicas, porque así coadyuvaremos en las investigaciones ministeriales en torno a estos delitos. Entonces, es muy importante que tengamos esta información, que el registro de líneas, lo importante, lo vital para todas y todos, es que es un tema de seguridad y que al hacer nuestro registro vamos a combatir a este tipo de delitos que vivimos día a día los mexicanos.
7: Ante la resistencia en sectores de la población que se niegan a registrar su línea por temor o mal uso de sus datos personales, comentó.
15: Es importante que sepan, uno, que el registro no lo hace el gobierno, porque uno de los temas importantes en torno a esto de los datos personales es que se tiene el mito que el gobierno va a tener el registro, que el gobierno va a tener la ubicación, que el gobierno nos va a tener vigilados, y esto es totalmente falso. El registro lo hacemos ante las compañías telefónicas, y las compañías telefónicas, como una empresa privada, tienen la obligación de resguardar y proteger nuestros datos personales. Hay una ley muy especial y específica en torno a la protección de los datos personales, que es la Ley General de Protección de Datos Personales en Posesión de Particulares. Entonces, en caso de que hubiera un mal uso o un filtrado de los datos personales en posesión de las empresas, entonces nosotros tenemos el derecho de acudir con la autoridad competente, que es una autoridad del gobierno que se encarga justo de la investigación de el mal uso de los datos personales en posesión de las empresas.
7: Caso contrario, hay quienes han tratado de vincular su línea, pero no logran concluir el registro, a lo que Narciso Medina dijo que se haga en lugares con buena señal de internet y también en un sitio bien iluminado para que se tome bien la imagen del rostro. En caso contrario, pues sugiere acudir al centro de atención de su empresa telefónica más cercano o recurrir a pues la página registratulinea.crt.gob.mx www.sanmiguelinfo.mx.
15: De que tienen algún problema para poder vincular la línea telefónica, ingresen a la página registratulinea.crt.gov.mx. Ahí nos pueden mandar justo estos temas de, oye, no puedo vincularme, está pasando algo, y nosotros vincularemos esta situación a las empresas telefónicas para que puedan solucionar el tema de la vinculación vía remota.
7: Finalmente dijo que no hay prórroga para el registro o vinculación de las líneas telefónicas.
15: Justo no hay una prórroga, es de aquí al 30 de junio. Entonces no se va a perder la línea, solamente se van a deshabilitar los servicios. ¿Esto qué quiere decir? Que una vez que vinculemos ya vamos a recuperar los servicios que nos brinda la compañía, pero en ningún momento se pierde el número telefónico.
7: Pues es parte de lo que se da precisamente en el registro de la línea telefónica o vinculación de la línea con sus datos personales. No sé si usted ya habrá hecho su trámite, su registro, si lo pudo lograr o todavía está pendiente esa situación. Recuerde que a partir del 1 de julio, si usted no ha hecho la vinculación, como dice aquí Narciso, o sea, no se pierde la línea, pero pues se le cancelan muchos servicios. Prácticamente nada más le serviría para llamadas de emergencia hasta que logre usted vincular su línea.
5: Pues así la información, todavía tiene tiempo, por favor haga propio eso, lo que refieren ahí, pues muchas de las veces vinculamos esta línea telefónica, pues con muchos incluso registros de plataformas y aplicaciones. Pero bueno, son ya las 8 de la mañana con 28 minutos. Vamos con información que tiene que ver con salud y esta caravana beta que está recorriendo gran parte del territorio oaxaqueño. Este fin de semana pasado estuvo en San Juan Mixtepec, estuvo en Chalcatongo y le adhieren más servicios. Esto es parte de la información que tiene el gobierno de Oaxaca con relación a estas jornadas y estas caravanas de salud en la entidad.
16: Ha reforzado la caravana estatal de salud Betata con modernas unidades que acercan consultas gratuitas especializadas donde más se necesita. En la zona metropolitana se suman al programa Linda Oaxaca, que en zapoteco se dice Sicarulula, llevando atención en oftalmología, ginecología, medicina general y odontología, en cumplimiento al derecho a la salud. Asimismo, acceden a servicios de laboratorio. Betata también se sumó al reforzamiento del operativo Plan Juchitán para la paz, la justicia y el bienestar, a través de consultas en medicina general y servicio de farmacia. En una segunda etapa se pondrán en marcha 2 unidades de servicios veterinarios. Por un Oaxaca con salud, se siguen fortaleciendo las acciones para llevar bienestar a las comunidades.
5: Pues ahí está esta caravana Betata que se une con la caravana Sicarú, amplían los servicios, incluso escuchamos ahí en el promocional, Javier, servicios veterinarios. Tenemos información por parte de la Jurisdicción Sanitaria 05 Mixteca, que pertenece a los servicios de salud de Oaxaca, que aparte de la campaña que inició este mes de mastografías, pues bueno, se busca que estas caravanas Betata por lo menos puedan tocar esta parte de la región, estos municipios, sobre todo trayendo estos servicios de salud como eje fundamental el derecho a la salud.
7: Pues ahí está, cuando vuelva a regresar por la Mixteca, pues hay que aprovechar su presencia por estos lugares. Son ya las 8 de la mañana con 30 minutos, vamos a la pausa, regresamos con más información aquí en las noticias de las 8.
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3: Son ya las 8 de la mañana con 34 minutos. Usted escucha las noticias por La Poderosa de Tlaxiaco en esta mañana de sábado 6 de junio. Recuerde que nuestras líneas de comunicación 953-5520-500 o el mensajero 953-117-6162. Y bueno, nuestras condolencias para la familia Cisneros Montes, y es que comunican la familia, amigos, familiares, el sensible fallecimiento del señor Juan Carlos Cisneros Montes. El duelo se recibe en calle Maglonia número 40, barrio San Nicolás. La vela del cuerpo presente será el día sábado 6 de junio, el día de hoy, a partir de las 8 de la noche, y la misa del cuerpo presente en horario por confirmar. Descanse en paz el señor Juan Carlos Cisneros Montes. Un fuerte abrazo y resignación allá para el señor Francisco, para Connie Cisneros, Javier.
4: También para su mamá, para la señora Esperanza, para Griselda, bueno, pues para todos ellos.
3: Toda la familia,
4: ¿no? Que pues Dios les brinde pronta resignación.
3: Pero bueno, continuamos con más de la información en esta mañana, y es que esta semana se llevaron a cabo sesiones en el Congreso de Oaxaca, donde pusieron temas muy importantes como el asunto del impacto ambiental, el tema de salud también, pero algo también delicado y que está ocurriendo, el daño patrimonial, el despojo y estas actividades. La comisión precisamente de puntos constitucionales y también el grupo parlamentario de Morena, esto fue lo que ponderó en el Congreso con relación al delito de despojo y también delitos en contra de la propiedad. Esto fue lo que se mencionó.
5: Estar que el interior de un vehículo, una casa, un comercio o incluso instituciones bancarias son espacios donde las personas esperan seguridad y resguardo. Por lo tanto, la irrupción de la delincuencia en estos espacios implica una transgresión a los derechos de propiedad y privacidad. El objetivo que se busca con esta propuesta de reforma es modificar el andamiaje jurídico para enfrentar la problemática social del robo y otros delitos patrimoniales, proponiendo un marco más eficaz, proporcional y disuasivo, con sanciones agravadas y mecanismos de protección para víctimas. Asimismo, para fortalecer el marco sancionatorio para los delitos patrimoniales de mayor impacto, a fin de que las penas resulten proporcionales al daño causado y actúen como verdaderos mecanismos de disuasión. Asimismo, esta reforma propone agravar las penas en delitos patrimoniales y reincidencia para que la libertad condicional no sea procedente de forma automática, sino sujeta a criterios más estrictos y acorde al impacto social y de seguridad colectiva.
3: Bueno, en general, Javier, lo que escuchamos por parte de los integrantes del Grupo Parlamentario del Movimiento de Regeneración Nacional en el Congreso de Oaxaca, pues básicamente, ahora sí vamos a castigar a quien haga oportuno este delito que se ha configurado en todo el país, el delito del despojo, y también esta situación que está ocurriendo en varias ciudades, y también ya nos alcanzó en Oaxaca, Javier, donde personas timan sobre todo a los adultos mayores.
4: Pues ojalá que con esto se pueda precisamente lograr pues revertir parte de estos pues delitos o situaciones que se presentan en Oaxaca, en abuso sobre todo a quienes de alguna otra manera ignoran cómo defenderse o cómo evitar este tipo de engaños.
3: Así es, y son ya las 8 de la mañana con 38 minutos, y también en más información que tiene que ver con el clima, pues bueno, se proyecta precisamente que el día de hoy será un día totalmente nublado, con posibilidades de lluvia, sobre todo en la zona del Papaloapan, la Mixteca, el Istmo de Tehuantepec. De acuerdo con el pronóstico del tiempo emitido por la Comisión Nacional del Agua, estas condiciones son generadas por la presencia de una vaguada en niveles medios y altos de la atmósfera, y por consecuencia, pues bueno, la posibilidad de lluvia. Entonces, no descarte la situación, lleve consigo su paraguas, y el día de hoy posiblemente con este rango de posibilidad de que haya lluvia en nuestra parte de la región de la Mixteca. Es parte de la información. Vamos a una pausa.
4: Vamos a la pausa, estamos de regreso, son ya las 8:39.
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4: Son ya las 8:41, 8:41. Vámonos a este intercambio noticioso que llamamos Enlace Mixteco, donde escuchamos parte de lo que se vive en las áreas de coberturas de Te Prende en Putla, Villa Guerrero, y de La Mejor en Huajuapan de León. Rocío Martínez nos tiene precisamente su resumen informativo desde Te Prende allá en Putla, Villa Guerrero.
9: Así es, ¿qué tal? Muy buenos días. Desde Te Prende, este es el resumen de noticias. Personas inconscientes dejan bolsas de basura en las esquinas de las calles o callejones de Putla, a pesar de que los camiones recolectores de residuos sólidos y orgánicos realizan su recorrido en las 5 rutas que se ha dividido la población. Algunas personas dan la basura a personas en situación de calle o alcohólicos crónicos, quienes la dejan en las calles, señaló Olga García Juárez, regidora de Salud y Ecología de este Ayuntamiento de Putla. En otra información, debido a que no se ha llegado a ningún acuerdo entre las y los profesores de la sección 22 de la CENTE con el gobierno federal al pliego petitorio, se prevé que se dé una tercera semana más de paro de labores, dio a conocer Moisés León Velázquez, representante del sector 3 Putla de la región Costa. En otra información, ayer, en el marco del Día Mundial del Medio Ambiente, la Iglesia de la Natividad de María en Putla realizó la siembra de árboles y plantas de ornato en el Boulevard Lázaro Cárdenas, vía que enlaza los municipios de Putla y Constancia del Rosario. Y en información deportiva local, continúa la Liga de Fútbol Infantil y Juvenil en Putla. Ayer se jugó la jornada 7 de la categoría sub-11 y la primera jornada de la segunda vuelta de las categorías sub-9 y sub-13 en los campos de la Unidad Deportiva de Putla.
4: Vamos ahora con información que nos tiene Brenda Villarreal, donde nos dice que la activista
10: Olimpia Coral, fundadora de la Ley Olimpia, solicitó a la Secretaría de Educación Pública la protección de estudiantes víctimas de acoso o abuso por parte de profesores.
11: La activista Olimpia Coral Melo, creadora y fundadora de la Ley Olimpia, solicitó a la Secretaría de Educación Pública la creación de protocolos para la protección de estudiantes víctimas de acoso o abuso por parte de profesores. Esto tras los hechos recientes suscitados en el Colegio de Bachilleres del Estado de Oaxaca, plantel 08 Huajuapan, por la presunta agresión sexual hacia un estudiante por un profesor de dicha institución.
12: El mensaje es siempre está del lado de las víctimas, ¿no? El mensaje es, si bien hace falta protocolos y el llamado a las Secretaría de Educación Pública Estatal, el llamado a la Secretaría de Educación Pública Federal para generar protocolos de actuación para los casos de acosos, ciberacosos y violencias contra alumnos, de alumnos entre alumnos y por supuesto de maestros hacia alumnas. No es, es inadmisible pensar que un maestro pueda seguir en su cargo o solo ser removido a otra escuela o no tener sanciones más allá de unas disculpas cuando ha causado, esa alumna es la punta del iceberg de un montón seguramente de alumnas que lo han vivido y que no lo han dicho y que lo han callado. Entonces,
11: al ser cuestionada sobre las denuncias que se quedan únicamente en una carpeta de investigación sin que la fiscalía dé seguimiento, la activista mencionó que no funciona tener una ley si no se da seguimiento por parte de instituciones encargadas de la Procuración de Justicia, así como tener el equipo tecnológico para las investigaciones y la responsabilidad de las plataformas digitales en la emisión del contenido que vulnera los derechos de las mujeres.
12: La justicia digital no va a llegar a las mujeres hasta que las plataformas digitales no tengan también las responsabilidades. Entonces, si una mujer no tiene un sistema probatorio, ese sistema probatorio recae en la cancha de las plataformas, y las plataformas digitales se hacen 6, 10, 20, 30 meses guaje o toda la vida y no van a coadyuvar, no van a colaborar con nuestras instituciones. Entonces,
11: Olimpia Coral Melo informó que a nivel nacional, el estado de Oaxaca es uno de los 10 estados donde más reportes se registran de denuncias de violencia sexual digital, específicamente la difusión de contenido íntimo.
12: Pues que ya no exista la posibilidad de violar la intimidad sexual de las mujeres, ¿no? O sea, el porno no es sexo, el sexo no es porno, el porno es una condición de violación, de subordinación, de dominación, y el sexo es un derecho sexual. O sea, la difusión de contenido íntimo no consensuado está fundado en el sistema pornográfico, está fundado en el sistema de dominación y está fundado en la violencia. Entonces, se busca, claro que sí, que a un futuro ni siquiera tengamos que decir cuándo van a bajar los contenidos de las plataformas.
11: Informó para Enlace Mixteco Brenda Villarreal.
10: Vamos ahora con información que nos tiene Humberto González Marroquín desde Teprende Putla, Villa Guerrero, donde nos habla de que personas inconscientes dejan bolsas de basura en la vía pública a pesar de que pues se da la recolección de basura a través de los carros del ayuntamiento. Esto es lo que nos dice.
13: Personas inconscientes dejan bolsas de basura en las esquinas de las calles o callejones de Putla, a pesar de que los camiones recolectores de residuos sólidos y orgánicos realizan su recorrido en las 5 rutas que se ha dividido la población. Algunas personas dan la basura a personas en situación de calle o alcohólicos crónicos, quienes la dejan en las calles, señaló Olga García Juárez, regidora de Salud y Ecología del Ayuntamiento de Putla. Debido a que aumentó la generación de basura, los camiones tienen que realizar 2 vueltas para cubrir la ruta, pero sí se está pasando por la basura, apuntó la regidora. Olga García Juárez expresó que no hay pretexto para dejar la basura en las calles, ya que las rutas están funcionando.
14: Las rutas están funcionando, el servicio está vigente, no se suspende, aunque sea tarde, en algunas rutas a veces se descomponen los carros y eso, pero siempre tienen el servicio gratuito. Ahora solamente pues recordarles que nos apoyen para la separación de la basura en bolsas transparentes, debido a que no todos los ciudadanos están sujetando al reglamento de la separación. Para nosotros es más fácil identificar qué personas no quieren hacer la separación de la basura, y por eso es que se les está pidiendo que depositen la basura a los carros el día que les toca en bolsas transparentes.
13: García Juárez señaló que la problemática que se tiene es que las personas inconscientes le dan la basura a las personas en situación de calles o alcohólicos crónicos y ellos la dejan en las calles o callejones.
14: Nos apoyen más principalmente aquí en el centro, es donde se lleva a cabo esta práctica. práctica de darle a las personas, a los borrachitos de la calle, a personas que no son trabajadores del ayuntamiento, les dan las bolsas de basura para evitar la separación de ella y para pues no levantarse a tirarla en el carro que corresponde. Entonces por 5, 10 pesos, 20 pesos que les puedan dar, y ellos pues la verdad no tienen dónde llevarla y la abandonan en las puertas de otras casas, en las banquetas, y esto la verdad pues sí da muy mal aspecto para toda nuestra población.
13: Por último, la regidora agregó la invitación a que las y los ciudadanos no se desesperen al esperar al camión, ya que la basura hoy en día ha aumentado y los camiones se llenan rápido.
14: Ahí invitamos a todos los ciudadanos para que disminuyan la cantidad de consumo, para que sea menos basura la que saquen. Ha aumentado bastante la cantidad de plástico. Antes cubríamos una ruta, tenemos 5 rutas en la población, antes cubríamos con una vuelta, un viaje, nada más una ruta. El día de hoy, en este año, la verdad sí aumentó. Ahora son 2 vueltas las que se da el carro recolector de basura. Por eso es de que a veces pasa un poquito tarde en sus domicilios, porque llena el carro y suben al cerro a depositarla, regresan y continúan con la ruta.
13: Desde Teprende, Pucla, informó Humberto González Barroquín.
10: Pues es parte de lo que se vive en nuestra región de la Mixteca y que le presentamos precisamente en este enlace mixteco. Faltan 11 minutos para que sean las 9 de la mañana. Hacemos una pausa, estamos de regreso.
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3: Son exactamente ya las 8 de la mañana con 51 minutos. Vamos al resumen que tiene Oro Noticias en voz de Mayra Ricardes.
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25: Muy buenos días, Oaxaca. Un placer saludarle este sábado desde el corazón de la Verde Antequera. Con el agradecimiento a nuestras repetidoras hermanas que nos permiten este fantástico vínculo para llegar a las regiones de nuestro Oaxaca. Avanzamos con la información. En el marco del Día Mundial del Medio Ambiente, Huatulco vivió una jornada de magna limpieza en playas, con la participación de autoridades, dependencias federales, estatales y portuarias. Más de 1.370 toneladas se han retirado de las playas mexicanas. La meta de estas jornadas de limpieza es que para el 2030 las playas estén libres de plástico, implementando hábitos de conservación para mejorar nuestros espacios naturales.
26: Que crece y suma cada día. Nuestras playas
0: son ecosistemas vivos que albergan biodiversidad, protegen nuestras costas ante fenómenos naturales y sostienen la economía de miles de familias. Sin embargo, la contaminación por residuos sólidos, en especial plástico de un solo uso, representa una amenaza creciente para la vida marina y la salud de nuestros océanos. Cada botella recogida, cada envoltura retirada, cada colilla que no llega al mar es una acción concreta a favor de la vida. La limpieza de playas no termina al levantar los residuos. Es el punto de partida para transformar hábitos, para educar, para construir una cultura de cuidado ambiental permanente. Cuando cientos de personas unen voluntad y trabajo, el impacto se multiplica. Desde la Zona Federal Marítimo Terrestre de Huatulco, reafirmamos nuestro compromiso de impulsar la conservación, la educación ambiental y la gestión.
25: Al cumplirse la segunda semana consecutiva del paro magisterial indefinido de la CENTE, la presidenta Claudia Sheinbaum Pardo descartó desalojar a integrantes de la coordinadora. Acusó que grupos radicales infiltrados en estas movilizaciones buscan provocar represión, dijo. Defendió las concesiones salariales y pensionarias otorgadas al magisterio en los primeros 2 años de su gobierno.
4: Está abierta la puerta del diálogo y ellos lo que quieren es que haya represión, porque en realidad hay una parte de estas manifestaciones que tiene que ver más con provocación, porque además no son todos los maestros, son algunas personas que además no sabemos si son maestros porque llevan el rostro cubierto, que buscan provocar para que haya participación de la policía de la Ciudad de México. No sabemos si realmente son maestros o es un grupo que quiere provocar.
5: Presidenta, pero al no tener esa duda, es necesario ya desalojarlos, ¿no?
4: Si, no vamos a desalojar, ¿no? Porque eso es lo que quieren.
25: El ex candidato a rector de la Universidad Autónoma Benito Juárez de Oaxaca, Enrique Martínez Martínez, anunció en conferencia de prensa que mantendrán la toma de Ciudad Universitaria de la máxima casa de estudios. Argumentó nuevamente que fue el ganador de la contienda a rector. Sostuvo que sigue el proceso de impugnación y mientras no se resuelva, la lucha la mantendrá, dijo, desde Ciudad Universitaria.
7: Incluso el que manda a sus hijos a estas aulas y los trabajadores saben que les ganamos y que los tenemos moralmente derrotados. Por eso a mis compañeras y compañeros directores, consejeros técnicos, consejeros universitarios, alumnos, líderes universitarios, trabajadores, les pido que mantengamos en la lucha, que nos mantengamos firme en esto que es nuestro derecho a defender a la universidad pública y la autonomía universitaria. Las pláticas siguen, las pláticas continúan. Nosotros no estamos por dinero ni por puestos, estamos por la limpieza de las elecciones, estamos por la nulidad de la elección y porque se reponga el proceso electoral. Ya ha pasado en otras universidades, pasó en Guerrero, pasó en Jalisco y pasó en Michoacán y la Nicolayita. Y aquí también tiene que pasar y dan un plazo de 3 meses al Consejo Universitario para que haya nuevas elecciones y se limpien las elecciones.
25: Con el interés de desmitificar el papel de la autoridad, visto como desde una especie de pedestal, programas como Fiscalía en tu Comunidad se acercan a la población, la Fiscalía y corporaciones policiales como la PAVIC se movilizan a agencias y colonias de Oaxaca y zona conurbada. Llegaron ahora al fraccionamiento El Rosario en San Sebastián Tutla, donde el titular de la PAVIC, Alejandro Tejada, agradeció la confianza brindada por la localidad. En la primera visita hicieron un recorrido por calles, ahora regresan para fortalecer la atención a los planteamientos vecinales.
8: Gracias a todas, a todos, gracias por la invitación, señor fiscal, buenas tardes. Presidente, gracias, presidenta, gracias, amiga también. Compañero Roberto Alí, de Prevención, amigo 911, Samuel. Pues miren, creo que, como bien decía la presidenta, ya es más de una vez que venimos, que estamos acá. Exactamente, venimos con el señor gobernador también, lloviendo, nos mojamos también. Ahorita con el señor fiscal también lloviendo, eso quiere decir que nos va a ir muy bien. Muy bien, perfecto, esa abundancia y esa parte la vamos a tener acá. Y efectivamente, a partir de que tuvimos la cercanía con la presidenta y con el comité, señor fiscal, por medio de la maestra Karina Barón, nos hicieron esta parte de esta comunicación, esta conexión. Empezamos a trabajar en coordinación. De ahí, pues bueno, la cercanía también con la maestra y amiga Fernanda Smith, que no tarda en incorporarse. Igual hicimos un recorrido bastante grande por todo el Rosario. Vimos diferentes situaciones y en verdad que se ha ido trabajando en coordinación.
25: En esta jornada de Fiscalía en tu Comunidad y Vecinas y Vecinos por la Paz, el fiscal de Oaxaca, Bernardo Rodríguez Alamilla, enfatizó el interés de reconstruir la confianza en las instituciones a través del acercamiento.

0: con la ciudadanía. Y eso no fue a lo largo de este tiempo. La verdad es que había una distancia muy fuerte entre todas las instituciones y la parte de los ciudadanos.
1: Anunció el presidente municipal de Oaxaca de Juárez, Raimundo Chagoya Villanueva, la construcción del Centro Comunitario México Imparable en Oaxaca de Juárez. La noticia fue confirmada por Miguel Torruco Garza, subsecretario de Prevención de las Violencias en la Secretaría de Seguridad y Protección Ciudadana de nuestro país. Este proyecto, dijeron, fortalecerá el desarrollo social, educativo y comunitario de la ciudad, todo a partir de gestiones realizadas por el edil ante el Gobierno de México y el respaldo de la presidencia. Este nuevo Centro Comunitario México Imparable será un espacio destinado a actividades de convivencia, desarrollo integral, cultura y deporte para fortalecer los derechos de las personas y prevenir la violencia.
2: Hola, hola, vecinas, vecinos, ¿cómo están? Estamos aquí en la Secretaría de Seguridad Pública y Prevención Ciudadana Federal con el subsecretario Miguel Torruco. Hay buenas noticias, estamos por supuesto empujando muy fuerte que queremos en Oaxaca un centro comunitario, un centro deportivo con trotapista, canchas, un espacio cultural, un espacio más para la convivencia de las vecinas y vecinos de la capital, y estoy seguro que nuestra presidenta de la República, el maestro Omar García Harfuch, y por supuesto nuestro secretario Torruco, nos van a apoyar para esto y para hacerlo una realidad en la capital. Gracias, secretario, por recibirnos, por tener esta buena plática contigo, hacer esta planeación, y encantado de estar aquí.
3: Al contrario, mi querido presidente, mira, estamos muy contentos porque ya es un hecho. Se va a construir el Centro Comunitario México Imparable en Oaxaca capital para el servicio de la juventud de Oaxaca, también para las niñas, los niños, adultos mayores también. Espacios donde puedan ustedes hacer deporte, tener atención a salud mental, centros culturales, danzas, ajedrez. Bueno, será un gran momento, una canchita de fútbol sabrosa para ahora que viene el Mundial. Estamos muy contentos. Muchas gracias por todo el apoyo, en verdad. Y nos vamos a ver próximamente para la primera piedra y después para la gran inauguración.
1: Muchísimas gracias por el favor de su escucha. El equipo de Oro Noticias se reporta listo y dispuesto para seguir trabajando este fin de semana completo para usted y mantenerlo debida y certeramente informado. Les saludo Mayra Ricardes. Deseo para ustedes un espléndido fin de semana. Hasta la próxima.
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7: Bien, pues llegamos a la parte final de las noticias de las 8 en este sábado.
8: Le agradecemos el favor de su atención y le rogamos que se quede con nosotros en la frecuencia de La Poderosa todo este fin de semana, que tenemos mucho que ofrecerle.
7: Así es, viene música variada a continuación, de ahí música infantil y bueno, pues todo lo que a lo largo de este fin de semana tiene La Poderosa, que es compañía. Gracias, se despide su amigo y servidor Javier Guerrero Díaz.
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1: Hola, hola, buenos días, ya son las 9 de la mañana con 8 minutos, bienvenidos a Barra Libre. Gracias por estar aquí con nosotros y prepárense para disfrutar de buena música, entretenimiento y un gran momento. Les comparto el número de cabina para que nos puedan mandar sus complacencias al 953-117-6162. Comencemos, 9 de la mañana con 8 minutos.

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2: 9 de la mañana con 16 minutos y ahora vamos a escuchar a los Huracanes del Norte. ¿Para qué te casabas, Juan? Dedicada para mi papá, a ver si nos está escuchando en su taller por la calle El Capulín. Saluditos, papá. 9 de la mañana con 16 minutos.

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9 de la mañana con 24 minutos y ahora vamos a escuchar al Tao Tao con Control. Muy buen provecho para quienes ya estén almorzando y los dejo con esta complacencia de la mañana.

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1: Revista del Consumidor Radio. ¿Sabías que un mal uso de tu rastrillo desechable no solo acorta su vida útil, sino que también favorece a la aparición de bacterias? Cuidar tu piel empieza desde saber elegir el producto correcto en el supermercado.
2: Quédate en Revista del Consumidor Radio.
3: Revista del Consumidor.
1: Los rastrillos desechables son herramientas de afeitado que tienen como objetivo ofrecer una opción práctica, higiénica y económica para el cuidado personal. Este tipo de productos son de uso limitado, ya que dependiendo de su calidad pueden durar de 5 a 10 afeitadas.
2: Su bajo costo los vuelve ideales para viajes o uso ocasional. Además, su distribución es amplia, pues se encuentran en supermercados, farmacias o tiendas de conveniencia. Están fabricados principalmente de plástico, lo que puede facilitar su manejo. Cuentan con un mango, un cabezal con navajas preinstaladas de acero inoxidable y una banda lubricante.
1: En el mercado podemos encontrar modelos para mujer y para hombre, y aunque la tecnología es similar, cada tipo de rastrillo se segmenta por género para adaptar su forma y banda lubricante a diferentes zonas del cuerpo. Esta segmentación responde a las necesidades prácticas y estrategias de marketing, que suelen reflejarse en los precios, ya que los productos de mujer son más caros que los de hombre.
2: Para ayudarte a elegir mejor, el Laboratorio Nacional de Protección al Consumidor puso a prueba la resistencia y desempeño de 26 modelos distintos, 13 modelos para mujer y 13 para hombre. Se realizaron distintas pruebas para comprobar que los empaques incluyeran la información comercial en español de acuerdo con las normas oficiales mexicanas. También se revisó a detalle el estado de las navajas, analizando el estado original del filo y que estuvieran libres de oxidación o cualquier daño.
1: También se determinó la carga máxima de los mangos antes de romperse. En este caso se convocó a un panel de personas consumidoras que calificaron aspectos como la efectividad en el afeitado, la experiencia de uso y el cuidado y protección que brindan a la piel.
2: En el caso de los rastrillos para mujer, los resultados fueron los siguientes. Todos los modelos analizados presentaron su información comercial correctamente. El modelo de la marca Chedraui presentó imperfecciones en las hojas, navajas. Tres modelos de Gillette, dos de Equate, Chic, Envisage y Bic obtuvieron la excelencia en la prueba de cuidado y protección de la piel. Los productos que calificaron con excelencia al promediar todas las pruebas fueron Bic, Envisage, Chic y tres modelos de la marca Gillette.
1: Ahora, en el caso de los rastrillos para hombre, se encontró que todos los modelos presentaron correctamente su información comercial. Tres modelos presentan imperfecciones en las navajas, Chedraui y dos de la marca Daycare. Cuatro modelos calificaron con excelencia en la prueba de cuidado y protección en la piel, tres de la marca Gillette y uno de la marca Envisage.
2: Usa tu presupuesto de manera inteligente. Presta atención a las recomendaciones de compra y uso. Compra tus rastrillos en comercios establecidos y revisa que el empaque esté en buenas condiciones. Guarda tu comprobante en caso de que necesites realizar algún cambio por defectos de fábrica. No compartas el rastrillo con otras personas, aunque sean de tu propia familia. Cámbialo cuando notes que necesitas hacer más presión para rasurar adecuadamente.
1: Usa gel o crema para afeitar. De esta forma tu piel sufrirá menos. Usa crema sin fragancia o aloe vera para cuidar tu piel después de afeitarte. Déjalo secar después de utilizarlo. La humedad puede dañar las navajas. Guárdalo en un lugar limpio y sin humedad después de usarlo.
2: Tu elección va más allá de la marca. Se trata de calidad, precio y sobre todo responsabilidad. Al terminar la vida útil de tu rastrillo, no olvides desecharlo de forma segura. Envuélvelo en material resistente o colócalo dentro de un envase vacío para evitar que las hojas queden expuestas. No olvides que la información es tu mejor aliada para consumir de manera responsable.
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6: Nueve de la mañana con 36 minutos y ahora vamos a escuchar Consentida con Los Ideales.

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1: 9 de la mañana con 43 minutos y hoy vamos a escuchar Hoy la vi pasar con Gurú y su Legión 7. 9 de la mañana con 44 minutos.

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1: Mañana con 56 minutos y ya nos estamos despidiendo. A continuación va a seguir una hora de la hora de los poderositos, de ahí otra hora de barra libre, de ahí deportes y seguimos con la viejoteca. Así que no se despeguen de su estación favorita, La Poderosa 100.5. Ahorita vamos a escuchar a Manuel Mendrano con Afuera del Planeta. 9 de la mañana con 56 minutos.

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1: Hola, hola, muy buenos días. Ya son las 10:06, 10:06. Y iniciamos a la hora de los peques. Buenos días, pequeños exploradores. Antes de comenzar, quiero hacer una preguntita. ¿Qué fue lo primero que hicieron antes de despertar esta mañana? Mientras lo piensan, les doy la bienvenida a este espacio creado especialmente para ustedes. 10 de la mañana con 7 minutos, iniciamos con los poderositos.

Nosotros los iguanodontes, a diferencia de mi primo el camaleón, tenemos una tecnología un poco atrasada. Digamos que unos 125 millones de años. Pero con esfuerzo, también puedo cambiar de color. ¡Miren!

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0: Y para comenzar esta mañana con mucha diversión, vamos a iniciar con algunas adivinanzas. Escuchen con atención las pistas y veamos si logran descubrir la respuesta. Vamos con la primera. Yo mi casa puesta, camino muy despacio. ¿Me escucharon? Llevo mi casa a cuestas y camino muy despacio. 10 de la mañana con 16 minutos y seguimos con sus canciones. Nos acaban de pedir la de El Ratón Vaquero. Muy bien, pues vamos a ponérselas y regresamos con la respuesta correcta.
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0: 10:22 y regresamos con la respuesta correcta. Nuestra pequeña amiga Brit, la poderosita Brit, nos dio la respuesta.
1: Buenos días, la respuesta es el caracol.
0: Así es, también nuestro pequeño amiguito poderosito Samuel nos dio la respuesta correcta. Y se merecen sus bravos, claro que sí.

0: Claro que sí. Pues después de esta canción de Frozen, regresamos con otra adivinanza.
1: 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Ven, vamos a jugar. 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
1: Diez de la mañana con 26 minutos y nos vamos con la siguiente adivinanza. Salgo cuando el sol se va e ilumino la oscuridad. Salgo cuando el sol se va, ilumino la oscuridad. ¿Saben qué es? 10 de la mañana con 26 minutos.

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0: 10:35 y regresamos con la respuesta de la adivinanza.
1: El poderosito Samuel y es la luna.
0: Así es, la respuesta es la luna. Y también otra pequeñita.
2: Hola, mi nombre es Brisa, la respuesta es la luna.
0: Así es, pequeños, la respuesta correcta es la luna.

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10 de la mañana con 40 minutos y nos vamos con la siguiente adivinanza. Salto mucho, soy de color verde y me gusta vivir cerca del agua. Salto mucho, soy de color verde y me gusta vivir cerca del agua. ¿Sabes la respuesta?

0: 10:44 y qué bien le están haciendo, amiguitos. Ya nos están dando las respuestas.
1: Es la rana. Me llamo Ángel Samuel.
2: Hola, la respuesta es la rana. Soy Brisa.
0: Gracias, pequeños poderositos. Y así es, la respuesta correcta es la rana.

Así es, pequeñines, lo están haciendo muy bien. Ya son las 10 de la mañana con 44 minutos. Y después de esta canción, les voy a contar un pequeño cuento.

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3: 10 de la mañana con 54 minutos. Y ahora sí nos vamos con el cuento. Titulado El lápiz y el borrador. Un día, un lápiz estaba muy triste porque se equivocaba mucho al escribir. Siempre cometo errores, dijo. Entonces, el borrador le respondió: No te preocupes, para eso estoy yo. Los errores no son el final, son una oportunidad para aprender. El lápiz sonrió y siguió escribiendo, con confianza, porque entendió que equivocarse es parte de aprender cosas nuevas. La enseñanza: no tengas miedo de equivocarte, cada error te ayuda a aprender y mejorar. Muy bien, pequeñines, pues muchas gracias por acompañarnos en esta mañana. Terminamos con la hora de Los Poderositos, pero no se despegue de su estación favorita, La Poderosa 100.5. Aún sigue una hora de barra libre, una hora de deportes, y de ahí sigue la otra hora de barra libre de 1 a 2:30. 10 de la mañana con 56 minutos.

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1: 11 de la mañana con 7 minutos y ahora vamos a escuchar Del Otro Lado del Portón con Ramón Ayala y sus Bravos del Norte. Con ustedes está su amiga Beli y les dejo el número en cabina para que nos puedan mandar sus complacencias al 953-117.

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1: Once de la mañana con 11 minutos. Y vamos a escuchar ¿Dónde estabas tú? De La Arrolladora.

11 de la mañana con 14 minutos. Les recuerdo el número en cabina para que nos puedan mandar sus peticiones al 953-117-6162. Mandándole saluditos a todos nuestros amigos que nos están sintonizando en el mercado Benito Juárez. Y vámonos con las canciones.

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1: Once de la mañana con 18 minutos y vamos a escuchar motivos con Luis Miguel.

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4: Once de la mañana con 22 minutos y ahora vamos a escuchar a Bobby Pulido con Desvelado.

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1: En Suiza 1954, Hungría llegaba como favorita, invicta y con un juego impresionante, pero Alemania Federal sorprendió y venció 3-2 en la final, en lo que se conoció como el milagro de Berna. Este partido cambió la percepción del fútbol europeo y destacó la importancia de la táctica y la resiliencia.
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2: De este inolvidable torneo internacional del que México es sede por tercera ocasión en su historia.
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4: 11 de la mañana con 42 minutos y ahora vamos a escuchar a Gali Galieno con La Cita.
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6: De la mañana con 51 minutos y ahora vamos a escuchar Amores Lejanos con los Enanitos Verdes.

11 de la mañana con 59 minutos. Muchas gracias por acompañarnos en esta mañana. Pero no se despeguen, a continuación viene Ecos Deportivos. De ahí a la una con la licenciada Asunción. Después Ecos Juveniles con las voces del Instituto Tecnológico de Tlaxiaco. Con ustedes estuvo su amiga Belinda.

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5: Doce de la tarde con 24 minutos.

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2: Doce de la tarde con 33 minutos.

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2: 12 de la tarde con 42 minutos.

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1: 12 de la tarde con 46 minutos.

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1: Doce de la tarde con 55 minutos.

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Para llegar a Dios, primero hay que subir. El secreto está en que para poder subir, primero hay que bajar. Dios diseñó el cuerpo humano tan sabiamente que nadie es capaz de darse un puntapié a sí mismo. Ningún corazón está tranquilo si no descansa en Dios. Dios da a cada pueblo un profeta. Dar amor y convivir en paz con la familia, con los amigos, con todos los que nos rodean, es la mejor manera de entregar el corazón a Dios. Dios oculta la sabiduría para que el hombre tenga la gloria de descubrirla. Amigos, amigas del alma, reciban el saludo cordial y fraternal de bienvenida a este su programa Los Poderes de la Mente. Un día más, aquí con ustedes, tras de estos potentes micrófonos, llevando mensajes efusivos de todo corazón. Como siempre, invitando a todos ustedes a la reconciliación, a encontrar la paz, el éxito, la prosperidad, el triunfo, a decir de una vez por todas aquella enfermedad que lo viene agobiando, que lo viene molestando, decirle adiós a esa enfermedad, combatirla, queridos hermanos. Hay muchos amigos, muchas amigas del alma, que sus dolencias nada más les dan un pequeño aliciente. Lo que nosotros practicamos aquí es sacar de raíz aquel dolor, aquel sufrimiento, aquel problema, no darle una solución a medias, sino una solución completa para que usted, amigo, para que usted, amiga de mi alma, no tenga que otra vez estar batallando con ello. Somos los hermanos de la fe. Estamos aquí para orientar, para guiar. Llevamos muchos años, mucha experiencia adquirida a través de todo este tiempo. Hay muchos testimonios de hermanos, de hermanas que nos han visitado en este templo espiritual y que hoy día están contentos, que hoy día dan estos testimonios de fe porque han sido sanados, porque sus problemas se han superado en el hogar, porque ahora sus negocios son prósperos, porque tal vez si tenían algún familiar, un hijo o ellos mismos estaban metidos en el vicio del alcohol, hoy día ya han podido dejarlo, han podido olvidarlo. Nosotros siempre hacemos plegarias, votos ante Dios, divino creador del universo, para que cada uno de nuestros hermanos encuentre la mejoría, encuentre la paz, la armonía, la salud. Encontrar la felicidad es bastante complicado, bastante difícil. Queridos hermanos, pero todo sacrificio, todo esfuerzo tiene su recompensa. Amigos, amigas del alma, bienvenidos sean, prosperidad para todos. Johnny de la Fe. 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Voy a pasar al campo de la correspondencia. Vamos a dar lectura a una carta que ha llegado y dice así: me escribo con el seudónimo La Juquileña Amargada del Corazón. Dice:

0: Estimado maestro Johnny de la Fe, lo saludo con cariño por su bonito programa, que siempre los escucho y dan solución a todos los problemas. Yo paso después de este saludo a contarle lo que me está pasando. Les doy mi fecha de nacimiento, mía y de otra persona que fue mi pareja. Me pide aquí nuestra amiga que no demos la fecha de nacimiento al aire, pues lo vamos a ocultar esta fecha de nacimiento. Dice, ya hace algunos años que nos conocíamos y decidimos estar juntos, ya que cuando yo me fui con él y antes de irme con él, él me dijo que me quería mucho y aunque hubiera problemas, él nunca tenía pensado dejarme. Pero todas esas palabras se las llevó el viento, porque hoy ya estamos separados. Yo no sé nada de él, ni él sabe nada de mí. Quiero, maestro, que usted me ayude a traer a este ser amado. Yo, maestro, quisiera que ustedes me programen una visita, ya que hay dos personas que me dijeron que si me quiere de corazón y que un día menos pensado él me iba a hablar por teléfono, a que yo vaya con él para el norte, ya que aquí él no puede querer porque una mujer lo tiene embrujado para que él ya no me quiera. Maestro, dígame si él va a volver a buscarme y si vamos a poder vivir en paz y disfrutar de este amor que nos teníamos antes. Ayúdeme, por favor, quiero vivir feliz. No quiero perder a este hombre. Estaré pendiente a mi carta. Atentamente, la juquileña. Atención, querida amiga del alma, la juquileña amargada del corazón. Haciendo el estudio a esta carta, me doy cuenta que usted no podrá ser feliz con esta persona, no porque el destino esté marcado así, sino que simplemente es que usted ha sido víctima de un trabajo negro y no su pareja como usted se lo han dicho. Es decir, usted está dañada, querida amiga, le han preparado un trabajo de magia negra para que fracase en el campo del amor. Escúcheme bien, necesita venir personalmente hasta aquí, a mi templo espiritual, donde vamos a ayudarle, donde vamos a retirar esta mala suerte, esta mala energía que está ahí postrada en su cuerpo y hacer así de usted una mujer que encuentre la paz, la dicha y la felicidad. Le deseo éxito, le deseo suerte y prosperidad, amiga de mi alma. Johnny de la Fe.
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0: Pues bien, amigos, he llegado ya a la parte final del programa del día de hoy. Deseo de todo corazón que el amor y la paz de Dios reine en cada uno de nuestros hogares. Prosperidad para todos hasta el día de mañana. Estuvo con ustedes el maestro Johnny de la Fe.
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0: Hola amigos, amigas, ¿cómo están? Muy buenas tardes, auditorio del 100.5 de su radio. A través de TuneIn Radio nos pueden sintonizar en esta hermosísima tarde de sábado, sábado de tianguis en nuestra heroica ciudad de Tlaxiaco, y se nos cae el cielo. Llueve en nuestra heroica ciudad. Y no dudamos también alrededor de esta tierra, como decimos, es tierra de lluvia. Pues bienvenida a la lluvia, ya nos hacía falta. Su carísima amiga Asunción Cisnero le saluda. Alguien me dice por acá, sí, ¿cómo no? Bueno, es que sí, es sábado. Seguramente vienen a realizar las compras, vienen a realizar las ventas, y con la lluvia pues se pone un poco complicada la situación. Pero bueno, ánimo, por favor, agarre usted el paraguas, el impermeable, cúbrase de la lluvia y quédese con nosotros en esta hermosísima tarde. ¿Nos va a acompañar Beli? Dice que sí. Bueno, pues Beli estuvo desde muy temprano, pero pues acá está, dice.
1: Así es. Hola, hola, muy buenas tardes. Ya es la una de la tarde con 16 minutos. Disfrutando de esta tarde lluviosa. Sí.
0: Se va a mojar un poco los pies, ¿verdad? Porque poquito, de hecho, sí. El paraguas lo único que cubre es la cabeza, los pies no. Te invito a tu carísima amiga Asunción Cisneros a que te quedes con nosotros en este espacio de Barra Libre hasta las 2 de la tarde con 30 minutos. Después, a las 2:30 llegan los amigos del Instituto Tecnológico de Tlaxiaco con nuestra máxima casa de estudios en el programa de Ecos Juveniles, con buena música, con más temas importantes que tratar con ustedes y con todos los alumnos de allá del Tecnológico. Y mientras, pues vamos a disfrutar de la buena música. Pídelas, que con mucho gusto te las ponemos.
1: Así es.
0: ¿Qué se antoja, Beli, a esta hora de la tarde? Un cafecito, ¿no?
1: Un cafecito, sí.
0: Sintonizar La Poderosa y pedir la tema de su, el tema de su preferencia.
1: Así sí, es. La tema. Así es. También haciéndonos la invitación para que nos acompañen a través de live en TikTok.
0: Ah, tenemos live.
1: También, bueno, sí.
0: Con tarde lluviosa, pero sí tenemos live.
1: Así es.
0: Vamos con esa canción de lo más nuevecito que presenta Tierra Cali y Humberto Plancarte, con la canción de No, sí, así como lo escuchas, No me vas a hacer llorar. Imposible. A partir de ya, dice ya no.

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0: Lo que acabamos de escuchar de Pablo Alborán, ¿quién? Y es lo que nos preguntamos, ¿quién, Beli? ¿Quién? ¿Quién nos pidió la canción? ¿No sabemos? No, ¿verdad?
1: No me acuerdo.
0: Déjame enviar el saludo rapidísimo que tenemos acá en puerta. Nos dice nuestro amigo chicano, deje el desafío. Saluditos desde México hasta Yosonotutla, Jaco, Oaxaca. Saludotes. Para nuestro amigo Carlos García Méndez, nos dice, muchachos de La Poderosa, no me complacieron con mi canción, ¿eh? La de Amor de Estudiante, para saludar a El Cedit González, que nos escucha ahí en el barrio de San Pedro. Con mucho gusto, Carlos. Ahorita la vamos a poner. De hecho, ya la tenemos acá en programación. Sí. Esperemos nos alcance el tiempo. Y ahorita vamos con Alfredo Olivas, en definitiva y definitivamente, nos dice la canción. La vamos a escuchar, precisamente, en unos segunditos más. Así mientras, es. Beli nos manda los saludos.
2: Claro que sí. Saludos hasta Puerto Escondido, Oaxaca. Saluditos también para nuestro amigo Pelirrojo, que ya se nos cumplió que viniera a acompañarnos un ratito por aquí. Y también para Chañu.
0: ¿Ya conoces a Pelirrojo?
2: En persona, él ya me conoce a mí, alguna vez nos subimos en el mismo colectivo, pero no lo conozco.
0: Bueno, saludos para nuestro amigo Pelirrojo. Voy a enviar rapidísimo el saludo también para una pequeña que nos está sintonizando allá en casita. Se quedó en los preparativos los ricos y deliciosos alimentos para la comida. Mi queridísima Jade, que nos visita desde la capital de Oaxaca. Está acá con su papá, con su mami, para toda la familia. Si ya están así en la hora de la comida, buen provechito después de la lluvia. Porque bueno, te comento, te presumo, se fueron a sembrar y les agarró la lluvia, ya me imagino.
2: Rayos.
0: ¿Cómo regresar?
2: Así es.
0: Espero saluditos que no como también sopa ni como de las galletas de animalitos cuando las echan al café.
2: Ah. ¿Sí? Saludos para nuestra amiga López Dana, que nos está acompañando también aquí en el live, y muchísimas gracias.
0: A nuestro amigo Luis H, saludos, nos dice saludos, amigo, gracias. Ay, ojitos, ¿no? Dice hola, ojitos, nos dice López Giovanni. Se despide ya nuestra amiga Iris. Iris, no te vayas. Apenas salí de mi cueva, estaba hibernando. Para Cristian, hola, dice saludos, dice para Beli, saludos.
2: Gracias.
0: Apenas desperté, ya te estamos, ¿cómo se dicen? Ya te estamos balconeando, López Giovanni. también un saludo para, ¿quién? Dime.
2: Para Alex.
0: Perfecto.
2: En Oaxaca.
0: Para Cristian. Cristian nos solicitó la canción de ¿quién? De Pablo Alborán. De Pablo Alborán. También para Giovanni, dices, hola, para Chañu Canu. Espero haberlo pronunciado bien. Nos dice hola, chicas del coro. Hola, amigo Ser Escorpión. Bonito día. Saludos desde Los Ángeles, California. Hasta Los Ángeles, California. Un saludote. Les comentamos que nos pueden enviar también su petición a través del 953-117-6162. Tenemos barra libre hasta las 2 de la tarde con 30 minutos. A partir de las 2:30 nos vamos a un programa de los amigos del Tecnológico de Tlaxiaco, el programa que se llama Ecos Juveniles, voces del Instituto Tecnológico de Tlaxiaco. Disculpa, corazón, la canción que nos piden de Poderosa Banda San Juan, ahorita la vamos a escuchar. Ya estoy de regreso, dice Santiago, saludos. ¿Cómo que el código postal de Jaciel Núñez, por fin? ¿Quieren el código postal? Yo nada más le digo que el de Tlaxiaco es 69,800.
2: Claro.
0: ¿Qué más saludos?
2: Claro, Manuel
0: para Miguel Cruz también, saludos.
2: Sí, también. Manuel Cruz, saludos desde Arcadia, Wisconsin, para la familia Cruz.
0: El vaquero nos dice, te escucho desde Tepatitlán de Morelos, Jalisco. Saludos. Ay, Jalisco, no te rajes, dicen por allá.
2: Así se
0: para
2: llama
0: nuestro amigo rola. Pedro Juárez, ¿cómo estamos? Bien felices y contentos. Ya salió el sol. Después de la lluvia, como dicen,
2: sale el sol.
0: Así es que ánimo. Vámonos con la música mejor, porque ¿qué crees? Ya me estoy quedando con todas y quiero complacerles.
2: Vámonos.
0: A todos. Saludos.
2: Una de la tarde con 41 minutos.
0: Saludos. Vamos. Para Jali.

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0: costó, pero sí la encontramos. Es código postal con Jaciel Núñez. Pero antes vamos a la pausa. La 1:50.
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1: Beli, no sé si la lluvia o qué fue lo que pasó, pero como que lo siento bien románticos en fin de semana.
2: Sí, ¿verdad? No, sí.
1: Hasta la voz le cambió a Beli.
2: Digo, silly. Sí, así es. Ya es la 1:58 p.m. ¿Y qué vamos a escuchar, Lee?
1: Vamos a escuchar a Vagón Chicano, Viernes sin tu amor. Esta canción era de ayer, pero bueno, se retrasó un día y dicen que hoy la quieren escuchar. Y la vamos a escuchar completita, deseando para todos, para todas. Bonito fin de semana, ombliguito que ya pasó. Y dicen que por allá, que el fin de semana es que... ¿Será la cabeza o los pies? ¿Cómo empezará la semana? Pregúntame yo. ¿De los pies hacia arriba o de la cabeza hacia abajo?
2: Buena pregunta.
1: Hay que nos digan nuestros amigos cibernautas. Mientras, pues los dejamos con Viernes sin tu amor. Gracias por sus peticiones. Recuerden que si su canción no la escuchan a esta hora, después de las 4, con muchísimo gusto, porque vamos a un programa en punto de las 2:30 con los amigos de el Instituto Tecnológico de Tlaxiaco, la máxima casa de estudios de esta ciudad. Vamos, te dejamos con Viernes sin tu amor.
2: Así.

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0: Las 2 de la tarde con 8 minutos. Antes de ir a nuestra pausa, vamos rapidísimo con el saludo directamente para nuestro carísimo amigo Alex, que nos dice, ya nos presumió que ahora anda manejando.
1: ¿Cómo
0: le decimos que maneje con muchísima precaución por allá por la Sierra Sur de Oaxaca o Sierra Norte? Sierra Norte, si no Sierra me equivoco. Norte, sí. Y nos solicitó la canción de las piedras rodantes con el Tri, para que vean que, como siempre lo hemos dicho, esto es barra libre, pues ahorita vamos a cambiar un poquito de género y la vamos a dedicar, Beli. Claro. Saludotes, sí, a nuestro amigo Chaneque.
2: Así es, que nos escucha en Tennessee. También para nuestro amigo Leo, que nos sintoniza desde Cancún.
0: Saludos a Leo. Saludos a nuestro amigo Pepe también.
2: Así es.
0: Al doctor López.
1: Al doctor López.
0: Que ya nos dijo quién le apodó así,
2: ¿verdad? Así es.
0: Saludotes. Y nos piden un espacio, esperemos lo retome nuestro carísimo amigo programador y el jefe. Un espacio así de es. Terror.
2: Se ocupa, pero esperemos. Esperemos que sí nos los den.
0: La llorona, dicen en la noche. Saludos para Plan de Guadalupe Santa Cruz Nundaco, para el amigo Pepe, gracias por su reporte, con mucho gusto vamos a enviar el saludo. También el saludo para nuestros amigos que nos escuchan allá en San Esteban, Atatlauca. Me imagino que con las lluvias pronto ya va a haber hongos. O de hecho sí, ya están entrando. Hoy no vi, pero creo que sí.
2: Sí.
0: Que ya tenemos hongos, presuman pues. Me dicen, hola, dice para el fantasmita, dice que está atrás de Beli.
2: Ay, cálmense. Ahorita
0: se va para arriba, charanga. Sí. La de saludos, la que se parece a una que dice el Lugo. Órale.
2: Saludos para Plan de Guadalupe. Es Santa sí, Cruz Nundaco. Saludos.
0: Saludos, Lick, dice, ahora sí se cuida Beli, dice que tengo que ir a la oficina. Bueno, Lugo. Nosotros acá la cuidamos. Vamos a la pausa, son las 2 de la tarde con 9 minutos y están en la hora de la comida. Muy buen provecho.
2: Provecho.
0: Presúmanos, ¿qué va a comer también? Se vale.
2: 2 de la tarde.
0: 53-117-61-62. Perdón, Beli, ahora sí.
2: No, no se preocupe. 2 de la tarde con 10 minutos.
0: Pausa, volvemos.
2: Volvemos.
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0: Les es con 23 minutos. El tiempo en radio es definitivamente muy corto. Escuchamos a Lenín Ramírez, la canción de Todo lo fue. Esta canción incluida en su álbum de reinicio. Una canción de desamor. Ahora entiendo, no es cierto. Su significado central habla sobre una relación clandestina o prohibida que, aunque nunca se formalizó o se materializó por completo, pues significó todo para la persona que canta este tema.
1: Así es.
0: Dejándola marcada por nostalgia y el recuerdo de aquella mujer. Puede ser también por un caballero, ¿no?
1: Sí, también.
0: Por eso dice todo lo fue y nada a la vez. ¿Ah? Bueno, pues ya nos despedimos de este espacio, agradeciendo infinitamente a quienes se reportaron con nosotros. Ya no supe si pasó mi canción, pues le comento que sí pasamos un buen de canciones. Alguien nos solicitó la de Sin Ti de Grupo Brindis y cerramos con esta canción de Paul Dance, canción interpretada por Junior H y Gael Valenzuela. También escuchamos Me Llamas del Cártel de Nuevo León, Las Piedras Rodantes, Sus Mentiras, Viernes Sin Tu Amor, Amor de Estudiante, Código Postal, Disculpa Corazón, En Definitiva, ¿Y Quién? De Pablo Alborán. Ah, también Amor Limosnero y Laurita Garza, canciones solicitadas por nuestros amigos que se reportan también a través de el live en vivo.
1: Vámonos, Dani. Claro que sí, saluditos para nuestro amigo Derlis desde Basilia, California. También para nuestro amigo, saludos desde el estado de Tennessee, para toda la gente de San Pedro Ñomí, de parte de Belsa Sosa. Muchísimas gracias por acompañarnos, con ustedes estuvo su amiga Beli, ya son de las 2 de la tarde con 25 minutos.
0: Las últimas canciones que sonarán en este espacio, después llegan nuestros amigos del Instituto Tecnológico de Tlaxiaco, Voces Juveniles, Ecos Juveniles. Miles.
1: Así es.
0: Voces del Instituto Tecnológico de Tlaxiaco. Así es. Ya nos estábamos haciendo bolas. Ya están en el estudio los chicos, ¿eh? Hoy les toca a los chicos.
1: Ahora sí.
0: También a una chica.
1: Ay.
0: ¿O dónde están las chicas? No las vemos, es que no las vemos. Perdón. Pero bueno, vámonos.
1: Vámonos.
0: Gracias.
1: Gracias. Nos vemos.
0: Provechito.

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1: En Suiza 1954, Hungría llegaba como favorita, invicta y con un juego impresionante, pero Alemania Federal sorprendió y venció 3-2 en la final, en lo que se conoció como el milagro de Berna. Este partido cambió la percepción del fútbol europeo y destacó la importancia de la táctica y la resiliencia.
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0: Kira y Burna Boy. Bienvenidos y bienvenidas a Ecos Juveniles, voces del Instituto Tecnológico de Tlaxiaco. En esta estación de radio XHTLX, la poderosa de Tlaxiaco, 100.5 FM. Reciban un cordial saludo de parte de cada integrante de este plantel educativo, que no solo forma profesionistas, también forma líderes capaces de afrontar cada desafío. Hoy hablaremos de inventos que cambiaron la vida cotidiana, desde el celular hasta la inteligencia artificial. Los acompaña su servidor, Alexis Merino González, y estudiante de nuestra máxima casa de estudios profesionales de la heroica ciudad de Tlaxiaco, el Instituto Tecnológico de Tlaxiaco. Bienvenidos a este espacio donde exploraremos cómo la creatividad humana ha cambiado el rumbo de nuestra historia, desde aquel primer celular que nos permitió comunicarnos sin cables hasta la inteligencia artificial que hoy nos acompaña en tareas que antes parecían imposibles. Los inventos han marcado nuestra forma de vivir, trabajar y relacionarnos. Hoy hablaremos de estas ideas brillantes. Dejaron de ser ciencia ficción para convertirse en parte esencial de nuestra rutina diaria. Prepárense para un fascinante viaje por la innovación que nos conecta, nos simplifica y nos impulsa hacia el futuro. Así que prepárense, porque lo que vamos a conversar puede cambiar la forma en la que miran sus propias emociones y de los quienes los rodean. Hoy en cabina nos acompaña una persona muy especial a quien le pedimos que se presente con su nombre y profesión.
1: ¿Qué tal? Buenas tardes. Pues primeramente agradecerles que nos hayan invitado a este programa bastante importante, ¿no? Con hablar temas de tecnología, temas que han movido el cambio en la sociedad, y pues agradecerle también a la radiodifusora que nos permite estos espacios para dar a conocer por las inquietudes de los jóvenes y las actividades que desarrollamos en el Instituto Tecnológico de Tlaxiaco. Gracias y buenas tardes. Vidal García, de la Subdirección de Planeación.
2: Buenas tardes, mi nombre es José Manuel Osorio Lázaro, soy estudiante de la licenciatura en Administración del sexto semestre y estaremos aquí pues platicando de este tema de interés.
0: Perfecto. Para iniciar con este programa, de hecho es una buena pregunta porque se pueden ver dos puntos de vista diferentes. ¿Recuerdan cómo era la vida antes de los celulares?
1: Ah, bueno, pues puede, así como dices, ¿no? Puede haber dos puntos de vista o dos experiencias diferentes. A mí me tocó una etapa donde no conocíamos la palabra celular. Esa palabra no la conocía, pues y menos el dispositivo, ¿no? Cuando llega esta tecnología en nuestra región, porque pues mientras en otros países avanzados pues la tecnología llega a ciertos años de avance, aquí pues tarda mucho en llegar. Y generalmente pues pues eso como una novedad cuando llega aquí a la ciudad de Tlaxiaco, por ejemplo, que ya cuando yo vine a estudiar para acá, pues no había teléfonos, no tenías con qué comunicarte. ¿Cómo te comunicabas con familiares? Pues por cartas, ¿no? Estaba el famoso correo, que creo que todavía existe. Estaba el telegrama, que se usaba también mucho antes cuando querías mandar un mensaje urgente, le llamamos, ¿no? Después de que viene la tecnología, o es decir, el teléfono celular, pues los primeros que a mí me toca ver pues son los teléfonos digitales, que pues tienen sus teclitas o sus botoncitos, ¿no? Nada más era para hacer llamadas y pues no tenía muchas cosas. Creo que algunos celulares, sobre todo los jóvenes que buscan jugar o videojuegos en ese tipo de dispositivos, pues algunos tenían algunos jueguitos muy simples, ¿no? Entonces era así nada más para hacer llamadas, escribir mensajes de texto y para eso era una novedad en ese tiempo, cuando empiezas a comunicar con otra persona, pero pues también la otra persona tenía que comprar su dispositivo, ¿no? Para que pudiera entablarse esa comunicación, y creo que pues eso fue como la forma en que llegó esta tecnología a mi persona. Pues era también su precio muy alto, no tenías tan fácil las facilidades de poder adquirirlo porque sus precios eran elevados, ¿no? Como era novedad, pues lógicamente pues sus precios eran elevados. Y si ahorita comparamos esos precios con los de ahora, yo recuerdo que esos teléfonos que le decíamos que era como un tabique, pues ahora los ves en la tienda, algunos de que traen igual así nada más para mensajes de texto y llamadas, pues ya están muy económicos. Puedes encontrar hasta de 100, 200, 300 pesos, que en ese entonces creo que costaban como 4,000, 3,000 pesos más o menos. Entonces, eso fue lo que yo recuerdo de esa tecnología del teléfono, y que sin duda pues vino a reducir el tiempo de comunicación con nuestros seres queridos, con las personas, y desde esa forma pues pudimos o podemos estar más en contacto con nuestras familias más rápido, ¿no? Ese sería mi comentario.
2: Sí, sí, justamente como menciona, yo creo que hablando esta parte más que nada de los teléfonos celulares, más que nada para nosotros, nuestra generación, yo soy del 2005, ciertamente recuerdo la primera vez que vi un teléfono celular y fue cuando lo compró mi papá para él. Y recuerdo que justamente con lo que había mencionado de los juegos, el juego que tenía era el típico de la culebrita, que tenía que comer manzanas y se hacía más grande, ¿no? Entonces, creo que sí, esa fue como que la primera vez que yo había visto un teléfono celular. No sabía exactamente para qué servía en ese entonces, tendría yo que unos 7 años, pero, o sea, era algo pues que te llamaba la atención. Ciertamente en la actualidad pues sí ya vemos un poco más de variedad, como mencionaba el ingeniero, también existe esta parte de los precios que pues ya están un poco más cariñosos. Si quieres tener un teléfono igual con una buena cámara o con un que se escuche un buen audio, cosas así, tienes que pagar más. Entonces creo que la llegada de los celulares sí fue muy importante, al menos para esa parte, ¿no?, de facilitarnos más cosas. Como bien lo mencionaba, ya no necesitas escribir una carta y que dure, no sé, 2, 3 semanas o un mes para que llegue a la persona. Ahorita escribes un mensaje de texto y en menos de, ¿qué?, 5 segundos, ya la otra persona ya sabe lo que le quieres decir.
0: Exacto, bastante interesante los dos puntos de vista que tenemos. Y pues sí, es muy cierto eso de que conforme la tecnología va avanzando, se le van poniendo nuevas características, como lo puede ser que se haya eliminado el teclado físico de, por ejemplo, estos teléfonos, los BlackBerry, y ya ha pasado a uno digital, una mejor cámara, mejores procesadores. Y a eso me viene la siguiente pregunta. ¿Ustedes qué invento creen que fue más revolucionario en su momento, el internet o el teléfono celular?
1: Pues considero que el internet, porque se pues abarca un campo más amplio de opciones para el ser humano, en este caso para lo que lo quieras ocupar. Por ejemplo, pues quieres buscar información, pues con que tengas internet. Quieres estudiar algo, pues te metes a internet y no necesitas el teléfono, con que tengas una computadora y tengas internet, pues puedes hacer eso. Puedes trabajar en línea, puedes comunicarte también, porque también a través de las computadoras pues tienen un servicio de chat para comunicarse con otras personas. Puedes armar conferencias, videoconferencias por internet a través de una computadora. Entonces pues yo creo que considero que más lo que más revolucionó pues fue el internet.
2: Exacto. Comparto la misma opinión.
0: Exacto. También en el aspecto, como lo mencionó, que fue el de la comunicación, también es una buena forma para comunicarse con personas de distintos lugares y compartir tanto distintos tipos de opiniones, experiencias de vida. Es algo bastante útil para, bueno, conocer cómo viven otras personas. Y pues también cree que este tipo de impacto tiene una repercusión buena, algo así que nos pueda favorecer en la forma en la que cómo nos comunicamos hoy en día.
1: Creo que sí, tiene un buen impacto y positivo. Si nosotros sabemos darle el uso adecuado y correcto a esta tecnología, pues lógicamente sí tiene un impacto positivo. Aminoriza el tiempo de respuesta, aminoriza el tiempo de encontrar un resultado. Entonces, en el internet pues tiene mucha información, ¿no? Lo importante aquí es que el usuario pues pueda clasificar bien la información y debe identificar cuál es la verdadera y cuál es falsa, porque también puedes encontrar mucha información falsa en el internet, porque pues hay de todo. Entonces, dependiendo para qué sea el enfoque o el que lo quieras usar, pues yo creo que sí es bueno, porque pues ahora puedes trabajar pues documentos en línea, puedes recibir clases en línea, ya no necesitas estar en un aula, ¿no? Como generalmente o comúnmente se está todavía. Ya hay opciones para estudiar en línea desde casa, en tus tiempos libres, ya está todo digitalizado. Entonces creo que el internet sí es bastante positivo en la vida de las personas. Sin embargo, probablemente podría tener algunas desventajas en comentaban algunos expertos en la salud, ¿no? Por el tipo de redes que hay aquí en el espacio, que no lo vemos, pero sí hay, ¿no? Y que pueda ocasionar algunas cuestiones de enfermedades de salud para los seres humanos o todos los seres vivos en este caso. Pero sí, positivamente para avanzar con trabajos, pues sí es bastante importante y rápido el internet. Y creo que de alguna manera los usuarios nos hemos acostumbrado, ¿no? Porque te piden algo, o los queramos actualmente, ¿no? Le encargas una tarea a los jóvenes y le dices, lo pueden encontrar en este libro y están en la biblioteca. Y no, pues él mejor se mete a internet y busca la información y ahí está también y lo encuentra más rápido. Entonces, si sabemos buscar bien la información y clasificarla, identificar cuál es la verdadera y cuál es falsa, pues es más rápido usar el internet y ese es un impacto positivo porque pues ya no tienes que ir a estar hojeando a lo mejor en los libros para hasta encontrar la información. Ahí me tocó, por ejemplo, cuando no había internet en la escuela que estudiábamos, el único lugar donde teníamos que encontrar información, pues los libros, en el centro de información. Y por eso luego decían, parecen ratones de biblioteca, ¿no? Porque cargabas un montón de libros a veces para estudiar, pedías prestados libros. Ahorita observamos que casi muy pocos jóvenes pues sacan un libro prestado para estudiar o para sacar ahí sus temas, ¿no? Generalmente dicen, bueno, ese libro lo puedo descargar de forma digital y lo tengo en mi computadora y ya puedo hacer mi tarea. Entonces, tiene creo que algún impacto positivo porque ha sido más rápido la comunicación, la búsqueda de información para ciertas actividades, para lo que uno quiera.
0: Pues sí, hasta eso, como lo menciona, que en el caso de los libros es bastante fácil llegarlos a encontrar en la red, puesto que muchas veces hay como colectivos que se dedican a la libre divulgación de la información y pues hacen esos esfuerzos para tratar de conseguirlos de una forma gratuita para toda la población y que pues la información se preserve. Que hasta eso, el internet es una buena forma de preservación, porque hay páginas, una que se llama Wayback Machine, que guarda distintas páginas de internet, archivos, documentos, que de alguna u otra forma se pueden perder en el tiempo y pues es una organización que recibe donaciones por parte de los usuarios del internet.
1: Sí, claro, sí es posible, ¿no? Es lo que sucede.
0: Sí, es lo que sucede, ahí sí. Guardan bastante información que, bueno, ha tenido también sus altercados con eso, pero por lo general recibe ese apoyo de la comunidad. Es en una web bastante concurrida. Y ahora que lo menciona también, lo llegó a mencionar brevemente en cuanto al aspecto de las redes sociales, podría decirse. Sí. Si considera que hay desventajas, ¿consideran que hay desventajas y desventajas en el uso de esta?
1: Sí, ¿no? Porque muchos usuarios en las redes sociales podemos caer en información falsa, ¿no?
0: Sí, la información.
1: Por ahí vemos muchos, estaba viendo un video hace un rato, yo estaba observando, dice, me estafaron por internet, lo vi en la red social, por ejemplo, iba a comprar un vehículo, dice, y pues ahí lo vendían y dijeron, pues, y yo creí, caí. Entonces creo que eso podría ser una desventaja de creer en todo lo que existe ahí, entonces es muy importante clasificar la información.
0: Sí, bastante útil esta información. Muy bien, vamos a ir a nuestro primer corte comercial y continuamos, pero antes escucharemos la canción Epa de Becky G. Quédese con nosotros, regresamos.

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0: Estamos de vuelta del corte comercial. Seguimos con la plática acerca de los inventos que cambiaron la vida cotidiana, desde el celular hasta la inteligencia artificial. Esperemos estén pasando una tarde maravillosa en compañía de ecos juveniles, voces del Instituto Tecnológico de Tlaxiaco. Acompáñenos a lo largo de este programa que nos invita a compartir un espacio de comunicación y anécdotas. Acabamos de escuchar la canción La Semana de Elena Rose y Manuel Turizo. Muy bien, para continuar con el tema, antes de pues irnos al corte, hice la pregunta de tanto las ventajas como desventajas de las redes sociales. ¿Qué otra opinión tienes al respecto?
1: Como en cualquier ámbito, digamos, siempre encontramos las ventajas y las desventajas. En cuestión de ventajas de las redes sociales, pues nos facilita principalmente la comunicación entre, no sé, nuestros amigos, nuestros familiares, e incluso para buscar, digamos, si quieres comprar alguna cosa, las redes sociales también. Por ejemplo, en Facebook está lo que es Marketplace, creo, para comprar cosas. Entonces, cada día, pues, las redes sociales nos proporcionan distintas herramientas para facilitarnos, ¿no?, este tipo de acciones. En cuestión de desventajas, pues, como igual lo mencionaba el ingeniero hace rato, depende mucho del uso que le dé el usuario, porque podemos encontrar desventajas para cualquier cosa, desde, no sé, aceptar la solicitud de un desconocido o entrar a un video que mandan en un link en Facebook. O sea, hay muchas cosas que encontramos en las redes sociales de las cuales nos debemos de cuidar, principalmente cuando no conocemos el contenido al cual estamos por consumir, por así decirlo. Sin embargo, pues creo que actualmente igual existe mucha información para prevenirnos de esos casos, principalmente igual creadores de contenido que nos ayudan pues a diferenciar, como bien se mencionaba hace rato, de la información que es verídica de la que no, ¿no? Bueno, ese sería mi comentario.
0: Vaya interesante el comentario que nos dejaste. Y bueno, las redes sociales son, por así decirlo y de mi punto de vista, solo la punta del iceberg de todo lo que conforma al internet. Así que ustedes sí consideran que el internet haya acercado o alejado a las personas, así teniendo en cuenta lo que comentaron respecto a las ventajas y desventajas de las redes sociales.
2: Pues creo que acercado, pues solamente con los familiares que, o personas que se encuentran lejos, ¿no? Sí. Creo que de alguna manera, por ese lado sí ha,

0: Entonces creo que de esa forma, por ahí sí creo que ha, como que ha alejado un poco a las familias de forma local, pero sí a las que están lejos, pues sí las ha acercado. Entonces tiene como que ese contraste, las dos opciones, es lo que he observado generalmente.
1: Sí, comparto la misma opinión. Creo que todos tenemos algún familiar que está en Estados Unidos y nos ayuda muchísimo para el contacto, ¿no? Y pues sí, creo que muy buen acertado el comentario.
2: Bien, a lo que yo veo es que se puede ver como las dos caras de la moneda, tanto para comunicarse con personas en el extranjero, tanto familiares, amigos, conocidos, conocer nuevas personas, pero en este aspecto social, en algo más regional, pues muchas personas sí se pueden ir recluyendo como en estos sitios, tanto del internet, las redes sociales, por X o Y razón. Es algo que se tiene que regular hasta eso, los usos que se le dan también. Y habría. Como seguimos con ese tema de las redes sociales, ¿recuerdan cuál fue la primera red social que utilizaron?
0: Pues la que a mí me tocó ver creo que es Facebook. Facebook en ese momento cuando surgió. Creo que había otras más antes, ¿no? Por ejemplo, el Hi5.
2: Ajá, el
0: O
2: Hi5, MySpace,
0: sí,
2: todas
0: así
2: esas
0: es.
2: redes, pero.
0: Y ya eso es, por ejemplo, Hi5, pues después pues ya se convirtió en una página, ¿no? Ya, ya no fue como tal. Si alguien todavía dice que subió sus fotos o eso ahí, pues puede rescatarlo si se acuerda de ese correo, ¿no?
2: Eso.
0: Pero casi no lo usamos. Generalmente el que más vino a revolucionar la comunicación con redes sociales, pues creo que Facebook, en mi caso.
1: Sí, de igual manera, la primer red social que yo tuve fue Facebook y pues es casi de lo mismo que fue Messenger, pero pues esas dos, digamos, aplicaciones fueron las que más usé en el tiempo.
2: Sí, y hasta, bueno, ya parece coincidencia, mi primera red social al igual fue Facebook, puesto que era principalmente para consumir cierto tipo de contenido que me aficionaba en ese momento, además de verlo en YouTube. Y bien, ¿ustedes qué invento creen que va a desaparecer primero con todo este avance tecnológico, tanto en las redes sociales, el desarrollo? ¿Creen que va a desaparecer primero el correo electrónico o las redes sociales?
0: Pues creo que a corto plazo considero que no, ninguno, porque pues lo seguimos usando. Lo único que van cambiando pues son las políticas de cómo van a operar. Si observamos ahora, por ejemplo, los correos electrónicos ya te ponen cierto límite de almacenamiento y después si quieres más almacenamiento, pues ahora sí pagas, ¿no?
2: Pagas tu
0: Entonces creo que
2: servidor en la
0: las
2: nube.
0: políticas han cambiado en ese sentido, del uso del correo electrónico, pero yo considero que ni las redes sociales ni los correos electrónicos, pues no creo que desaparezcan en este tiempo, ¿no? Son de mucha utilidad. Tal vez cambien las tecnologías o nuevas formas, nuevas políticas del manejo y el uso de estos servicios, pero no creo que desaparezcan. Bueno, es mi punto de vista.
1: Sí, justamente. Creo que el término que estamos aquí buscando es justamente el hecho de que todo este tipo de tecnologías tiene que ir, digamos, actualizándose, porque en sí, pues, si nos vamos igual ya al pasado, todo, incluso el teléfono se ha ido actualizando para mejorar y para optimizar más, pues un poco más las tareas, ¿no? Así pues están pasando a otras cuestiones. Incluso podremos hablar de que de el WhatsApp. Yo recuerdo que el WhatsApp nada más era para mensajes, llamadas, y después ya vinieron las historias, luego los foros de comunicación, o sea, van ido actualizándose y eso también pues creo que con el paso del tiempo vamos a ir viendo más que nada.
2: Muy bien, bastante interesantes sus dos puntos de vista, pero vamos a ir nuevamente a un corte comercial. Sigan en sintonía de XHTLX, la poderosa 100.5. Pero antes escucharemos la canción Mi yo de antes de Ozuna. Regresamos.

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1: Regresando del corte de comercial a Ecos Juveniles, voces del Instituto Tecnológico de Tlaxiaco, y escuchamos la canción Tu Recuerdo de Maluma. Continuamos con este tema, inventos que cambiaron la vida cotidiana, desde el celular hasta la inteligencia artificial. ¿Saben? Siempre he visto esa opinión o punto de vista que se tiene acerca de la tecnología, que pues muchas veces son así como piezas tecnológicas de que toda la innovación que tenemos en hardware, software, pero no es así. De hecho, es en sí tanto como la técnica que se tiene para reducir la carga de ciertos trabajos. Y es por eso que también quiero saber por parte de ustedes qué consideran que cuál fue el invento más influyente. ¿La electricidad o el automóvil?
2: Pues la electricidad, ¿no? Es la base de todo.
1: Sí, es la base que tenemos a día de hoy.
2: Sí, por ejemplo, ahorita que está este proyecto de la presidencia de la República de Olinia, están generando un vehículo, de hecho tenemos personal trabajando, colaborando en ese proyecto, y pues va a ser un vehículo eléctrico. Entonces, si no hay electricidad, si no hay este avance tecnológico en la electricidad, pues no podría haber lo otro, ¿no? Sí, pero yo pienso que la base es la electricidad.
1: Sí, y ahorita esto de los autos eléctricos está muy de moda, por decirle de esa forma, ahorita con todo lo del cambio climático y
2: sí,
1: demás.
2: Exactamente.
1: Pero también creo que muchas veces nos hemos llegado a olvidar de algunos inventos, como lo fue el caso de la televisión. ¿Ustedes creen que hubo algún cambio cuando llegó la televisión?
3: Pues yo creo que sí. Ciertamente creo que en esta parte del mundo, ahora sí que en México, pues llegó un poco tarde. Sin embargo, yo sí creo opino que sí fue revolucionario en su momento. Más que nada porque en México fue que se creó la televisión a color.
1: Sí, fue un ingeniero mexicano.
3: Exactamente, entonces creo que justamente estamos hablando de esta parte de la innovación. Creo que es muy importante, y más que nada en nuestro país, que como bien se menciona, pues fue donde se hizo. Y sí, creo que la televisión pues nos ha ayudado en distintos ámbitos, ¿no? Más que nada para saber qué está pasando en el mundo, ver noticias, y también para la parte del entretenimiento, que creo que fue en donde más influyó en México cuando llegó este invento.
1: Sí, yo también pienso que con la llegada del internet no se le dio como todo este potencial que tenía la televisión, porque fue algo que inició desde los 60s, vaya. Un invento que lleva años transcurriendo y que se quedó ya desfasado ahorita, como lo es con las plataformas de streaming. Ya ven que el Netflix, el Disney Plus, Amazon. Pero pues, exacto, es eso. No creo que se le haya dado como ese potencial que aún tenía la televisión, porque igual es algo que ha influido en nuestras vidas, como es lo que lo mencionan, tanto en distintas partes del mundo, como lo fue en los Estados Unidos. Vaya que ahí dio todo su apogeo principal. Muchos de los programas pues influyeron algunas de las cosas que se dicen o se realizan allá, y también aquí, tanto programas traídos del extranjero. No sé si recuerda, por ejemplo, que, qué sé yo, de ejemplo, Malcolm, el del medio. También es algo que ya tenemos arraigados, y también programas que muchas veces fueron creados aquí, como ya famoso El Chavo del Ocho. Pero pues, exacto, ese es mi punto. No llegó a lo suficiente, a lo esperado, la televisión en ese aspecto. ¿Y ustedes qué más se les puede atribuir a estos inventos? Como lo es el caso del microondas. ¿Creen que tuvo un impacto en la rutina del hogar?
2: Híjole, yo en ese caso, pues como no lo uso, considero que el microondas pues probablemente ayude en algo a hacer más rápido, porque me imagino que lo utilizan para pues calentar su comida, creo, principalmente. No sé para qué sea el microondas, no lo uso yo porque dicen que genera algunos aspectos negativos en la salud, y que por esa razón pues preferimos no usarlo. Pero creo que ese tipo de dispositivos pues es para que sea más rápido algo, ¿no? La comida, me imagino. Pero pues no medimos a veces qué impacto pueda tener en la salud de las personas. Entonces hay muchas cosas, ¿no? que se inventan, pero a veces porque pues es algo novedoso, es algo nuevo, y pues vamos a comprarlo, ¿no? Porque fulano de tal ya tiene uno, y pues nosotros también queremos uno. o también porque queremos tener algo novedoso en casa y pues cómpralo, ¿no? A veces de mejor ni lo usas, ahí nomás está, se queda y pasa su tiempo de su apogeo y ya, ahí quedó. Pero el microondas pues creo que es para eso, generalmente vemos que luego ahí preparan sus palomitas, calientan su comida, calientan sus tortillas. La verdad, el impacto de lo que poco que he leído, creo que es sí impacta de alguna manera negativamente en la salud el uso de ese tipo de dispositivos. Pero bueno, ese es mi punto de vista.
3: Sí, bueno, yo igual considero que más que nada en esta parte de nuestra región casi no es muy utilizado esta parte del microondas. A cualquier lado que he ido, pues sí, como bien menciona el ingeniero, el único uso que le he visto que le dan, pues es para calentar las palomitas, hacer las palomitas o calentar una comida o tortillas o cosas así de manera más rápida, pero igual creo que por alternativa siempre nos vamos a otras alternativas. Entonces creo que ciertamente, como bien mencionabas igual hace rato, en esta parte del potencial, no es que no tenga potencial, sino que nos vamos a otro tipo de cuestiones para el uso de más que nada de estos dispositivos. Yo creo que como más que nada como oaxaqueños o ya como tlaxiaqueños siempre preferimos algo más artesanal, hacerlo de manera propia, que dejarlo ahí por 5 minutos, yo qué sé. Siento que por cultura es más como que el uso que le damos, ¿no? Que preferimos hacerlo artesanal que se haga en otros dispositivos.
1: Sí, es algo que se puede evidenciar fácilmente. Tlaxiaco todavía es un pueblo muy arraigado a sus tradiciones. Nos vamos más por lo clásico. Como muchas veces hay personas que todavía siguen cocinando el lumbre. Por ejemplo, mis abuelos todavía siguen utilizando molcajetes, estas planchas que ocupan para las tortillas, para prensar la masa. Y no es que sea difícil como inculcar el uso de tecnologías para facilitarlo más rápido, porque de hecho también lo están realizando con estos artefactos. Como lo menciono, la tecnología solo es una herramienta para la facilitación de tareas. Y ahora que lo mencionó Inge, también se tiene como esta creencia, estos miedos en algunos aspectos de ciertos inventos, como ahorita lo mencionó con el microondas, que mucha gente no lo utiliza por ese miedo, ese temor que se le tiene al nada más oír que funciona en base a la energía de radiación. Pero pues la energía de un microondas no es cae en ese aspecto dañino, puesto que estas se miden en escalas y la escala de energía que produce no es suficiente como para realizar algún daño en el organismo. Son varios de los miedos que se tienen. O también he escuchado a cosas similares con el caso de las freidoras de aire, que se tiene mucho del miedo de que cómo funciona con un motor que emana el aire caliente para freír con la propia grasa. Se tiene ese miedo de que pueda llegar a estallar por algún fallo que bien podría, pero eso ya sería como algo propio del aparato, que ya ha sido un error de fábrica. Pero sí, en estos lugares también todavía se tienen esas cuestiones, esos miedos en algunos casos de inventos más novedosos. Bueno, sí, hasta con los teléfonos se tiene estas mismas opiniones, pero que si hay algún componente que pues puede espiarnos demás, la desinformación que se da, la desinformación con inteligencia artificial, que pues de hecho es una buena mención. ¿Alguna vez ustedes han llegado a ver alguna noticia falsa realizada con inteligencia artificial?
3: Sí, creo que actualmente encontramos mucho esta parte de la inteligencia artificial y es, digamos, hasta cierto punto para muchas personas muy difícil diferenciar qué es IA y qué no. Entonces, justamente en esta parte de la inteligencia artificial, recuerdo que se dio mucho esto principalmente en la comunidad de artistas por las personas que hacían imágenes generadas con inteligencia artificial. Entonces, siempre se daba este tema de que por qué no existen y por qué no se han creado regulaciones respecto a la IA, porque actualmente se ha dado más lo de los videos generados con inteligencia artificial, que no sé, encuentras un video y algún famoso te pide dinero por X o Y razón, ¿no? Pero, o sea, es la inteligencia artificial. Es una persona que a través de un prompt le dio que manejara tal persona y lo bueno, lo pusieran en un video expresando algo. Entonces creo que lo que nos falta justamente es eso, la parte de las regulaciones.
1: Sí, eso es algo que no se ve mucho, pues hoy en día, por decirlo de esa forma. Pero bien, iremos nuevamente al corte comercial y vamos a escuchar la canción que se titula Mentirosa de Elefante.

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0: Estamos de regreso del corte comercial. Son las 3:36 y escuchamos la canción Te lo pido por favor de Jaguares, aquí en Ecos Juveniles, voces del Instituto Tecnológico de Tlaxiaco. Acompáñenos hasta las 4 de la tarde con el programa y que además se queden en compañía de La Poderosa toda la tarde. Seguimos con nuestro tema, inventos que cambiaron la vida cotidiana desde el celular hasta la inteligencia artificial. Para retomar el tema, quiero volver a hacer esta pregunta a usted específicamente, Inge, sobre si llegó a haber desinformación realizada con inteligencia artificial en algún punto. Así, ya sea consultando internet y demás, y pues le apareció una publicación de que hecha con inteligencia artificial, información falsa.
1: Apenas, por un asunto personal que teníamos, pues a alguien se le ocurrió y pues tomó algunos datos, creo, de las publicaciones que uno hace o no sé, usando inteligencia artificial, y genera pues una redacción de un texto con datos que no son correctos, ¿no? Entonces lo ves ahí y dices, bueno, pues ya es información falsa. Y la gente que o la familia que pues nos conoce, pues nos pregunta, oye, ¿cambiaste la fecha o la hora o de esas actividades que tienes? Y digo, no, sí, normal, pues sí, aquí está una publicación, ¿no? Que pues dice que tal fecha vas a hacer esta actividad. Y es cuando esa es información falsa, porque pues alguna persona pues usa esta tecnología pues para generar información, pero pues no valida la información, ¿no? Por eso es que la inteligencia artificial pues es un invento que sí ha mejorado, ¿no? La vida de las personas, sobre todo los estudiantes, ¿no? Lo vemos hoy en día los estudiantes. Sin embargo, pues el uso requiere que sea de forma responsable y que sea regulado, porque yo lo he visto muchas veces. Ahorita en este semestre, por ejemplo, me tocó dar clases de cálculo diferencial y dicen los chicos, pues hay un ejercicio, o sea, le dices a la IA, oye, por favor, me resuelves este ejercicio, y ya no, ahí está el resultado, y a veces no te da los pasos. Entonces tú no comprendes cómo se resuelve el problema. Entonces cuando ya le aplicas una evaluación, dices, pues ahorita no van a usar IA, solo lápiz y una hoja, ¿no? Pues vamos a comprobar si comprendieron el procedimiento y la resolución de un problema. Y ahí es donde revientan, ¿no? Entonces por eso cuando no hay el uso adecuado de la IA, pues se genera información falsa y no es completa para la formación de nuestros jóvenes.
0: Sí, porque al fin y al cabo la inteligencia artificial es una herramienta. El uso va a depender de la moralidad de la persona, si la va a utilizar para algo bueno, algo malo. Y como se lo dice, en el campo de la educación es una herramienta bastante utilizada, tanto por las personas de que, por ejemplo, en mi caso, he llegado a utilizar para realizar pues estudiar, como en el caso de las materias de matemáticas, cálculo, álgebra. Sí, muchas veces he consultado, por ejemplo, con esta inteligencia artificial de Copilot, que viene integrada ya en las computadoras por ser de Microsoft, Windows, todo eso. Y sí le he llegado de que consultar cómo se realizan ciertos procedimientos. Y si no, también he realizado tanto pruebas, evaluaciones, ejemplos y demás con una inteligencia artificial que se llama Nova Tutor, que es una enfocada como ya al estudio, vaya.
1: Sí.
0: Así me genera una evaluación, ya la realizo y pues nomás le meto si mis resultados son correctos o incorrectos. Pero sí, en todo ese aspecto igual están estas personas que menciona que nada más pasan el ejercicio ahí y ni pregunta por el procedimiento completo, ya nada más anotan ya sea la pura respuesta o algo ya muy poco desarrollado, vaya, que se salta algunos pasos que pues sí son esenciales para entender de forma óptima el tema.
1: Sí, claro, yo creo que la IA es buena si le das el uso adecuado, porque te ayuda. Por ejemplo, quieres un texto, un discurso rápido, si lo explicas correctamente, pues lógicamente te lo va a ordenar de esa forma, y pues pero le tienes que hacer una revisión antes de ocuparlo, ¿no? Porque sí. Dices, no, pues podemos agregarle esto, no, esto no, como que no queda, porque pues lo hace literal así como les vas diciendo. Entonces ese es el uso que le hace. Si ayuda, pues sí ayuda, porque puedes redactar textos, puedes hacer traducciones, puedes organizar tu información. Por ejemplo, los que estudian sistemas, puedes generar ahí un esquema relacionado a una base de datos. Le dices, genérame esto, quiero estos datos, y te lo hace. Y ahora, ¿sabes qué? Genérame su interfaz gráfica para que conecte yo mi base de datos. Y lo hace, pues.
0: O sea, ya
1: te lo
0: genera. Le dices en qué lenguaje de programación trabajas. Exacto, le dices
1: qué lenguaje quieres hacerlo. Y todo eso es bueno. Pero es importante que le des el uso adecuado y que analices la información y le das una adaptación a lo que tú quieres hacer, ¿no? Porque si no, pues luego se ve, inmediatamente se ve cuando no le das ni un toquecito, ¿no? Así como está, lo envías y pues inmediatamente se ve la información.
0: Sí. Y esta pregunta me parece interesante tanto por el punto de vista alumno-docente, el cómo creen que la IA va a cambiar la educación en los próximos años. ¿Qué expectativas tiene? ¿Qué es lo que se imaginan? Vaya.
1: Pues creo que si los jóvenes puedan usar adecuadamente la IA y se convierten en autodidactas, pues lógicamente esto les va a ayudar muchísimo. Porque van a la escuela y dicen, mira, aquí está el temario. Pero el joven dice, pues esos son temas que hay temas que no les entiendo, pues voy a usar la IA, que me diga, que me explique, busco videos, le digo que me explique la IA. Entonces voy adelantado un paso, dos pasos, antes de que el maestro lo vea en clase. O aunque yo falte porque tengo alguna situación personal y no quiero ir, pero pues veo el tema y cuando pues me toque participar, pues sí tengo información. Entonces yo creo que es bastante buena en ese sentido, porque la búsqueda de información es más rápida, porque la solución también es más rápida, y ahí pues como si eres autodidacta, te va a ayudar mucho. Pero si nada más lo buscas y pues encuentras esa información y así como lo encontraste lo envías, pues no hubo un aprendizaje, ¿no? Como tal en la persona. Entonces lo importante aquí es que pues esa información que haga y que pida que le haga la IA, pues analizarla. Y una vez que la analizas, pues la adaptas a tus necesidades, a lo que quieres responder, ¿no? Y creo que eso le va a ayudar mucho.
0: Sí, eso, hacer una sintaxis es importante.
2: Sí, como bien se menciona, más que nada aquí el tema es el uso que tú como estudiante le das a la inteligencia artificial, porque como hemos venido platicando desde el inicio del programa, depende mucho del cómo tú o digamos las expectativas que tú tengas, porque pues la IA, la inteligencia artificial, es una herramienta que pues llegó para quedarse, llegó para transformar la forma en la cual aprendes, y como bien menciona el ingeniero, depende mucho de tú como estudiante el cómo uses esta herramienta.
0: Sí, tanto el alumno como el docente tiene esa responsabilidad de usarla bien. Pero bueno, iremos nuevamente a un corte comercial, pero no sin antes escuchar la canción Toma de Zulia. Los invitamos a que nos sintonicen, a que nos sigan en sintonía de XHTLX, La Poderosa 100.5. Regresamos.

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0: Acabamos de escuchar la canción Yo también, de Sofía Reyes. Estábamos de vuelta del corte comercial, llegando a la recta final de su programa Ecos Juveniles, voces del Instituto Tecnológico de Tlaxiaco. Seguimos con los comentarios finales del tema Inventos que cambiaron la vida cotidiana. Esperemos se le estén pasando bien en compañía de nosotros. Pues bien, este fue un programa bastante interesante. Vimos bastantes puntos de vista, tanto de alumno docente, del cómo se trabaja con la inteligencia artificial, otros inventos, el internet, y hasta alguna que otra experiencia. Esto nada más es para ver si tienen algún comentario acerca de todo este tema, algo que quieran decirle tanto a los oyentes sobre todo esto.
1: Pues que los inventos que se han hecho en la tecnología, creo que muchos pues llegaron para quedarse, y uno de esos creo que es la computadora. No va a desaparecer, porque ahorita ya desde casa pues haces trabajos. Yo recuerdo hace mucho tiempo, creo que a ustedes ya no les tocó, pero yo recuerdo hace mucho tiempo que pues tus trabajos los haces en una máquina de escribir mecánica, y si te equivocabas pues con un corrector, o si no de nuevo, porque había maestros que no te aceptaban tu trabajo con manchas. Y pues yo creo que llega una computadora y dice, pues puedes editarlo, puedes borrarlo, pues. Entonces, bastante avance en ese sentido. Entonces, yo creo que eso llegó para quedarse. Y pues el teléfono inteligente, ¿no? Que actualmente pues cada vez le agrega más funciones para que pues mejore la necesidad, o atienda la necesidad de los usuarios. Y creo que esos pues van a seguir. Ese es mi punto de vista.
2: Sí, bueno, ya para ir cerrando también, de mi parte, mencionar que esta parte del avance que ha tenido la tecnología pues es muy importante también para nosotros como sociedad, porque estas herramientas pues han facilitado muchas de las acciones que hacemos día a día en lo cotidiano, y pues nada, tratar de sacarle provecho a estas inteligencias, pero también sin deslindarnos de esta parte moral, ¿no? De hacer buen uso de la tecnología.
1: Ok, pues entonces vamos a concluir también la parte importante que nos permite esta sesión de radio, pues seguirles recordando a la ciudadanía, a los jóvenes que próximos ya a egresar de su bachillerato, pues que seguimos ofertando fichas en el Instituto Tecnológico de Tlaxiaco. Pueden visitar la página, pueden visitarnos personalmente al Instituto Tecnológico. Tenemos ya 7 carreras que están ya operando, y pues ahorita viene la nueva carrera, que es contador público. También hay un espacio ahí, aumentando las oportunidades y las para que nuestros jóvenes pues no se queden sin estudiar. A los padres de familia que nos escuchan por este medio, a los jóvenes que están próximos a egresar y que no han decidido a dónde estudiar, hay un espacio en el Instituto Tecnológico de Tlaxiaco para que continúen su carrera profesional, y pues ahí los esperamos.
0: Y la universidad es una parte esencial de la educación, ya para desarrollar buen trabajo, vaya. Y pues muchas gracias por venir a este programa, dar sus puntos de vista, opinar, y pues nada más que eso. Muy bien. Ahora, agradecemos a los controles técnicos de Asunción Cisneros, a los directivos de la radio por esta oportunidad más de Ecos Juveniles este sábado, al licenciado Diego Pérez García, a los directivos del Instituto Tecnológico de Tlaxiaco, Amado Santos Santiago y María de la Paz Baños Reyes, jefa del Departamento de Comunicación y Difusión, a la revisión de escaleta. Mandamos un saludo a todos y todas quienes nos escuchan este sábado en plaza, en los distintos negocios y hogares. Un gusto transmitir este programa de temas de interés juvenil con ustedes. Esperamos se la hayan pasado de maravilla al igual que nosotros. Los invitamos a que nos escuchen el próximo sábado a partir de las 2:30 con temas relevantes. Y sin nada más que incluir, pues yo me paso a despedir. Soy Alexis Merino González, y para el cierre de este programa escucharemos la canción Luz de Día, de Enanitos Verdes.

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Tarde de lluvia en nuestra heroica ciudad de Tlaxiaco. Muy buena tarde, queridísimos amigos, amigas. Son las 4 de la tarde con 5 minutos. Espacio de Barra Libre en la programación de La Poderosa. Y prácticamente pues nos dejan ya la lista de canciones. Lo que han solicitado nuestros amigos desde las 2 de la tarde. Quedaron de sintonizarnos a través de TuneIn Radio. Y acá seguimos con ustedes. Pueden hacernos su petición también a través de 953-117-6162. Tarde cafetera. Un provechito para quienes están aún en la hora de la comida. Y para quienes ya están tomando la siesta de 5 minutos, permítame acompañarle con la música que más les gusta. Esto es de Los Temerarios, Sin Ti Moriría. Volvemos con más.

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0: Algo viejito pero bonito, esto fue a cargo de los rehenes, escuchamos Limosnero de Cariño, vamos también a escuchar más de los temas solicitados, El Trono de México, La Carta, escuchamos a don Pepe Pepe, a don José José con la canción del triste y nos pusimos tristes y melancólicos, ¿verdad? En la tarde, pero bueno, a disfrutar de más música, son las 4:25, el saludo directamente para nuestros amigos que nos escuchan, allá en el barrio de San Bartolo, muy buena tarde, bonito fin de semana para todos, para todas. Vamos con música.
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4:33, escuchamos a Grupo Innovación, este tema que lleva por título Medias Negras. Saludotes, muy buena tarde, hasta la Unión Americana, nuestros amigos que nos están sintonizando, nos piden un tema del Conjunto Primavera, escuchemos Actos de un Tonto, también nos piden la cita de Gali Galeano, la vamos a escuchar.

0: Enviamos un saludote para nuestros amigos allá en los sitios que se encuentran sobre la calle Morelos, los 7351 de la Buena Tarde, amigos taxistas. Saludotes también para nuestras amigas que están en casita. Están peleándose con el lavadero allá en el barrio de San Nicolás. Saludos, buena tarde. Gracias por acompañarse de la frecuencia del 100.5. Y para mi queridísima amiga Rosy, que nos escucha en la Lobera, abrazos para nuestra amiga Rosy, que tenga bonito fin de semana. Vamos a dedicarle la siguiente canción, la vamos a poner romántica, es de Galdi Galeano, La Cita. El número en cabina para sus reportes es 953-117-6162. Queremos compartir contigo una frase y esperemos sirva de algo. Un sabio dijo: lo bonito de la vida es que siempre puedes cambiar, crecer y mejorar. No te definen ni tu pasado ni tus errores. Siempre estás a tiempo de volver a empezar. Hay una verdad, sobre todo en esto, que pues muchas personas olvidan cuando atraviesan momentos difíciles. Mientras haya vida, existe la posibilidad de comenzar de nuevo. Nunca lo olvide. Vamos a la pausa. Estamos de regreso con más música.
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Más música a las 4:44. El saludo hasta la Lobera, nuestro queridísimo amigo Arch. En Sintonía de la Poderosa, levantando la mano. Por eso decimos que nunca es tarde, ¿verdad, amigo? Gracias por sintonizarnos.

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Javi Tito Dupla, la canción de Belleza de Cantina. Vámonos, como dice la canción. Bye, nos vamos, nos despedimos con esto de Master Cumbia, deseando para todos excelente fin de semana. Invitados para que sigan en compañía del 100.5 de su radio. Llega más en la programación. Que tengan excelente fin de semanita.

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Oye, pues llegamos a la emisión de fin de semana, 5 de la tarde, 8 minutos. ¿Cómo estamos? Señores, qué gusto saludarte, compañero, a través de la poderosa. Buenas tardes, bienvenidos y bienvenidas. Llegamos a la emisión del 100.5 de tu radio. Primer fin de semana del mes de junio. Estamos ya en el mes número 6. Hoy es 6 del 6 del 26, ¿eh? 6 del 6 del 2026. Sexto día del mes de junio del agradable 2026. Y aquí estamos más que listos, puestos y dispuestos para acompañarnos a través de la poderosa. Así comenzamos, arrancamos con Marc Anthony para disfrutar del fin de semana. Y hubo alguien, esta es la emisión más completa. La poderosa, la estación más completa que te acompaña 24 horas del día, 365 días del año. Y bueno, pues estamos yendo el primer fin de semana del mes de junio. Ha sido un fin de semana lluvioso, tarde lluviosa. En esos instantes, bueno, pues agradable la tarde. También invitándote a que disfrutes, te acompañes de la poderosa. Esta es la estación que transmite 24 horas del día, 365 días del año. Y bueno, pues como siempre, un gusto saludarte durante los fines de semana. Soy el Rulo. Aquí arribamos a la cabina de la poderosa para disfrutar de mucha, pero mucha música a través del 100.5 de tu radio. Vamos con más rolitas. Estamos arrancando nuestro espacio del fin de semana, ya sabes, vienen las inolvidables del fin de semana, no pueden faltar los estrenos también que se disfrutan del fin de semana y mucha música para pasar agradable. Vienen también las rolitas clásicas de la salsa y pues ya sabes, todo el fin de semana con mucha, pero mucha música a través de la poderosa. Aquí arrancamos, son las 5 de la tarde con 10 minutos, fin de semana, Oscar Maidón Junior H.

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3: Oye, pues decimos que ya llegó el fin de semana, 5

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5: Oye, pues vamos a la música del fin de semana, 5 de la tarde con 22 minutos. Aquí disfrutamos de este agradable sábado. Hoy es 6 de junio del 2026, ya sabes, con mucha, pero mucha música a través de La Poderosa. Llega la banda más romántica de toda América, Experiencia Musical. Buenas tardes.

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3: 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Oye, pues sí, chécate los estrenos, lanzamientos, la música nueva que también llegan al fin de semana, 5 de la tarde, 32 minutos, aquí a través de La Poderosa.
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Oye, pues sí, estrenando lanzamiento de música nueva. Se trata de Cristian Nodal al lado de Darius. Darius y Cristian Nodal. Y es que el Darius está listo para sorprender a sus seguidores con una de las colaboraciones más inesperadas de su trayectoria. El rapero regiomontano presentó El Mezcal. Este es el tema que comparte al lado de Cristian Nodal y que forma parte de su nuevo álbum. El álbum lleva por nombre Directo Hasta Arriba Volumen 2. Un álbum con el que busca reafirmar su lugar como una de las figuras más importantes del hip hop mexicano. Pero pues que ahora también la apuesta por esta combinación de rap

al lado del mariachi. Y bueno, pues esta rolita titulada Ey Mezcal, y el mismo Darius compartió que esta canción nació hace más de un año y medio. Año y medio le llevó a presentar esta propuesta, cuando el intérprete pues prácticamente recibió la propuesta a través de Jera MX, quien fungió como puente para acercarse al cantante sonorense Cristian Nodal. Y bueno, pues ahora es precisamente después de un año y medio cuando llega al fin esta rolita tan esperada, ya por nombre Ey Mezcal. Representa una combinación poco común entre el regional mexicano y el rap. Para el músico, la experiencia significó también salir de su zona de confort, sobre todo pues por trabajar por primera vez con arreglos del mariachi. El mismo Darius dijo: es la primera vez que canto yo con mariachi. Es una canción que habla del desamor, la nostalgia y sobre todo la búsqueda de refugio en la música y el mezcal. Oye, pues sí, de los estrenos, lanzamientos, de la música nueva y de cómo para la música pues no existe fronteras, no existen ahora pues ya grupos o generaciones precisamente para dar parte a propuestas nuevas. Y tal es el caso de esta combinación del mariachi con el rap mexicano, el rap mexicano con el mariachi a través de esta propuesta titulada Ey Mezcal. Así se une Cristian Nodal y el Darius para presentar música nueva, estrenos, lanzamientos de la semana.

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1: 5 de la tarde, 37 minutos en emisión de fin de semana. Sí, más y más música a través de La Poderosa.

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4: Llegamos con los temas, las rolas inolvidables del fin de semana. Aquí recordamos a Juan Iglesias. Y este tema titulado Con la misma piedra. ¿Te acuerdas? ¿La recuerdas? Son las inolvidables del fin de semana. 5 de la tarde, 51 minutos.
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0: Oye, ¿te acuerdas? ¿La recuerdas de las inolvidables del fin de semana? Aquí recordamos al maestro Diego Verdaguer y ese tema titulado No Volverás. 5 minutos y las 6 de la tarde.
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0: Oye, las inolvidables del fin de semana, ¿te acuerdas? ¿La recuerdas? Aquí las disfrutamos a través de La Poderosa, recordando Los Ángeles Negros, Murió la Flor. Son las inolvidables del fin de semana, 5:59 minutos. Buenas tardes.
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